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Exactamente a las 8:04. Damas y caballeros, bienvenidos a la programación a mi cargo de aquí hasta las 11 de la noche, esperando que se esté pasando a gusto, tranquilo, en este super sábado. Sabadito 22 de agosto 2026. Hoy estamos celebrando a Santa María Reina. Y precisamente hoy inicia Virgo. Hoy, para los de Virgo, están de manera largos también. Saludito especial. Hoy es fin de semana, sabadito. Para toda mi gente que está haciendo alguna fiesta, algún evento, una carnita asada, qué bueno. Conéctese con la señal 92.9. La temperatura agradable, ya el sol, diciéndoles hasta mañana, 36 grados centígrados, equivalente nada más y nada menos que a los 97 grados Fahrenheit. Y la línea de mensaje, ya sabe, 877-131-2499. De todo un poquito, a través de Super Estelar, mi nombre es Sergio Flores.

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1: Para toda mi gente de la Unión Americana, para toda mi gente de aquí, ranchos circunvecinos, y por supuesto para toda mi racita de aquí en Ciudad Acuña, taxistas, loncheros, troqueros, taqueros, toda la gente que nos acompaña siempre, siempre, siempre. En el Bule Bule, mi amigo Bernardo Bernie Robles, saluditos. Mi amigo El Pato también. Saluditos, Juan Pablo Pérez, mejor conocido como El Pato de la Pinta. ¿Qué le parece si iniciamos esto que viene a continuación? Es con Tucanes.

8 con 11 minutos, 8 con 11. La nueva generación de JLB. Y José Luis Beltrán Junior.

El saludito para el primazo, primazo Olvera. ¿Cómo andamos recorriendo las calles? Y mi compita Bernardo Robles ahí en el fogón, saluditos, mi estimado. Echándole toda la carne al asador, mi estimado. ¡Ánimo! Y la abuelita. Perfecto, la abuelita, el número 7.

Mis amigos, exactamente las 8:17. Dice buenas tardes. Un saludito para el suegro y su chalancito. Su nieto Adán Cruz, que andan empezando el segundo turno allá en la colonia San José. Mis amigos que andan laborando todavía a esta hora de la tarde. Un gusto poder saludarlos. De todo un poco, acá me preguntan qué programa tenemos. No, ahorita no hay programa especial. Hasta las 10 de la noche, puras papistear. De aquí hasta las 10, de la que guste, tenemos de todo un poquito. Así es que, comuníquese con nosotros, aquí andamos. Y vámonos con más, por supuesto. Dice, te encargo un 2x1. Y precisamente viene Patrulla 81. Amigo el Pato, saluditos Pato, a descansar un ratito. Yo apenas arrancando, dice...

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10: Así es, mis amigos, las 8:24, 8:24. Dice, ¿tienes algo del tropicalísimo Apache? La que guste, la que quieran. Buenas noches, mi estimado. Habla el número 10. Saluditos, mi amigo, el número 10. A la vuelta y vuelta, saludos. La canción de clave 7, porfa. Saludos, mi estimado. El número 10. La clave 7. Por supuesto, ahorita le enviamos todas las rolitas que nos soliciten, las vamos a enviar. Nada más déjeme enviar esto con Superbandón La Mentira de San Jacinto Ranch.

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Únicamente 19 minutos nos separan de las 9, 19 y las 9. Compita Pato, saludos especiales. Y apenas mi compita Julio Perales. ¿Cómo durmió en el sillón, mi estimado? No anda dolorido, no anda medio torcido. No se ve reportado, a mí se me hace que sí lo regañaron. Ahorita de puro coraje voy a enviar otra vez el tema de amnesia. Nomás de puro coraje, cheque nada más.

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7: 8:51, 9 y las 9, mi compita Julio Perales. Al 1,007,000, así andamos, ya casi los 2,000,000. La última y nos vamos, primazo, desde Santa Cruz de la Cuchilla. Aquí sigo vivo, no hombre, mi amigo. Para todos los mandilones, habidos y por haber. Fíjese, hasta los mandilones tienen un pequeño espacio aquí en esta estación, ¿eh? De verdad, ayer los complacimos con varias rolitas. ¿Cuáles son las canciones, mis amigos mandilones, que escuchan siempre? Digo, las que les gustan cuando están haciendo ahí, lavando trastes, haciendo la comida, barriendo, trapeando, allá afuerita también. Y el despiste nomás, andamos trabajando, órale, acá desde el trabajo. Vámonos con más, por supuesto. Desde la cantina nos interpreta el grupo Pesado. Esto se llama Hermosísimo Lucero. Mi compita Eric, el número 22. Mi compita Chilo y Chilo Montalvo, por supuesto, en la Benito Juárez. Dice mi amigo Julio Perales, vivo.

8:55, mi compita Chuy Rodríguez, ¿cómo andamos, mi estimado? Al 100, al millón o al 2 millones, al 2 trillones, mi estimado. Siempre con toda la actitud por delante, así debe ser.

Mi compita Chilo Montalvo, un saludito, dando la vuelta, mi estimado, así debe ser. Un gusto saludarte en esta noche de sabadito, fin de semana, sábado 22. Casi, casi nos estamos aventando a la bolsa el mes número 8. Ahí la llevamos, poco a poquito. Mi tocayo, saluditos, Checo, saludos cordiales, buen turno. Al pendientón, mi estimado, aquí estamos. Dice, un saludo para mis papás Mundo y Pascuala, que los quiero mucho de parte de su hija Esther. Acá en la colonia por venir, por favor ponme la canción de Patricia La Pavita. No se pueden perder el super programón. En punto a las 10 de la noche.

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La 9:07, ahí quedó el conjunto Primavera, la voz del señorón Tony Meléndez, las mejores voces del regional mexicano. Saluditos ahí, no hombre, se ven deliciosas. Casi no comemos de harina, de verdad, sino con todo el gusto le caíamos. Pero se ven deliciosas. ¡Vámonos! Llega el Superbandón La Pobreza. Eso se llama Patricia La Pavita.

Dice, ahí para las 10 de la noche te encargo algo de rancherito el Topo Chico, a ver si me puedes enviar una rolita de esas matonas para pistear, para enfriarnos la mano, por supuesto. Y por supuesto, no puede faltar la del Grupo Laberinto, claro, a las 10 de la noche, mi amigo. Por lo pronto, vámonos. Llega Los Incansables, sigue desde el norte, la temperatura 34. Es de noche, aquí andamos en Sabadito, llevándole buena programación musical a través de Super Estelar, la estación de la raza.

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9 de la noche, 21 minutos, 9:21. Sigue comunicándose con nosotros, aquí andamos. Debo dar saluditos ahí para mi gente que nos acompaña en la Unión Americana, allá en Rock Spring, Texas. Saludos para la familia Pérez López, por supuesto, siempre con el radio encendido y más, dicen más los fines de semana. Acá en San Ángelo, para mi compita, el Ratón Galván y familia y amigos que siempre, siempre nos acompañan. Aquí en Del Río, mi amigo Gerardo Marrufo, también y familia, saludos. Ahí en Clibur, Texas, Cano Robles, en Yosúa, mi amigo José Antonio Manríquez, ahí en Houston. Compita Alex. Y por supuesto para mis amigos del Metroflex, allá por Denton, Texas, Omar y Misael, saluditos. Echándole todo pa'lante, nada para atrás. Y por supuesto para mi paisano, el Pato de la Pinta. Claro, mi estimado GPI, mi estimado Pato. Saludos. Un tema de Superman de la Mentira. Un tema, Superbanda, La Mentira. Espero que les guste. Cheque nada más. Y se acerca el aniversario, mi compita Chuy. Ya sacamos permiso, ya nos dieron permiso.

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Mis amigos, exactamente las 9:35, 9:35. Papito Pato, no sé, pues el permiso ya lo tengo. Falta el otro permiso más importante. El de allá. Esperamos ir a dar la vuelta, a ver a Renacimiento 74.

puros corridazos, mi estimado primazo. El saludito para mi amigo Ángel el Parrandero, número uno desde Altamira, Tamaulipas. Buenas noches, ¿cómo estás? Un gusto saludarte desde acá, desde Ciudad Acuña, la tierra de la amistad. Déjeme, voy con ese tema. Es con el Vagón Chicano. Viernes, Sin Dolor, ahora.

Haciendo Bolas, 9:39. Y para el regañado, el saludito especial. Hoy no quiere hablar, se me dice que sí. Yo pensé que era puro rollo, mi amigo, pero sí, en verdad sí, anda regañado. Ahí para mi compita Julio Perales. Mis amigos románticos del norte, acá en el ejido Lázaro Cárdenas. Quiero ver un saludito para el Juanjo de la colonia 5 de Mayo. Y para Luis Crescencio Sánchez también, por supuesto. Mi amigo Chío, acá en Santa Rosa. Saluditos, vámonos con más. Y para el Champi, Champiñón, en el aeropuerto. Saluditos. Esto es con los cadetes de Linares. Hoy nomás.

Únicamente 19 minutos nos separan de las 10 de la noche. Les recuerdo que en punto a las 10, super programón, para enfriarnos la mano. A ritmo de cumbia, viene esto con el señor Aniceto Molina.

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7: La super que nunca, mi compito Valeriano Rodríguez. ¿Cómo andamos, mi estimadísimo Valeriano Rodríguez? ¿Dónde andabas? Mira qué horas son de llegar a la cita del día de hoy. Andamos, que es lo bueno. Ya cuando no andemos es otro rollo. Por supuesto, dice, oye, la frase matona, ¿qué rollo? Ya nos has dicho la frase matona. Fíjate que tengo una muy buena, muy, muy buena. Póngale mucha atención y sobre todo, practíquela. Porque es muy importante, ¿sí? Tiene un tema del cadete, también con el grupo Laberinto, vienen los rancheritos del Topo Chico. ¿Qué más tengo? Ahorita checamos qué más tengo porque tengo... Cambiando mi compita, ok. Dice, aquí en Mijacal con la familia que va llegando, escuchando la Super Estelar. A Saltamira, Tamaulipas, el saludito, el parandero número uno. Dice un saludito, amigo Sergio Flores, también para toda la recita de Planta Soporte. Mi amigo Joel Hernández, ¿cómo estás? El otro día te topé en la... ¿Dónde fue? En la ferretería, ¿verdad? Por ahí, por aquel rumbo. Saluditos para mi amigo Joel Hernández y toda la recita de Planta Soporte. Hablando de Planta Soporte, donde pues hay muchos recuerdos. Mucho tiempo ahí laborando. Era Morquecho. Ahí en el departamento de copiado. Así le decíamos de cariño, de copiado, nada más. Ah, de diseño de grapado, por supuesto, ahí para mi amigo Morquecho. Faltaba un tema de los rancheritos, pero recuerde que en punto a las 10, puras de esas, mi compita Pato, puras de estas, puras matonas, checa. Esto se llama silla de ruedas. Saluditos a todos los que tienen la mano fría. La historia de Matillitas, Pato, está excelente. El martes nos la vendamos.

9:53, 9:53. La frase matona del día de hoy, cheque nada más. La vida te da oportunidades. Solo hay que saber tomarlas.

pasan de las 10 de la noche. Y les recuerdo que después de las 10, puras papistear, ¿ok? Vamos con este pequeño remix del sonido Master. Ahí el saludito para la señora Nora Rosalía Ramírez. Prendo número 1.

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Exactamente las 10 de la noche con 2 minutos, damas y caballeros, señoras y señores. Damos comienzo a este programón que tenemos para el día de hoy. Recuerde, una hora completita con puras rolitas, corridos para pistear. Y para todos los que están enfriando la mano, saluditos. Ahí encendemos las luces de Superestelar en el cielo nocturno de Ciudad Acuña. Chéquelo, ahí estamos arribita.

0: Es para la señora Nora Rosalía Ramírez. Saludos, muy buenas noches. No, hombre, señora.
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0: ¿Qué le parece si iniciamos? Pato, que descanses. Hasta mañana. Gracias, ahí andamos con todo el power. Arrancamos con un tema de los traileros del norte. Se llama...

Las 10 de la noche con 6 minutos, 10 con 6, apenas iniciando este programón. ¡Qué osote! Mi amigo Valeriano, andamos con todo el power. Alguna rolita que gustes con todo el gusto, ya sabes. Saludos para la abuelita también. Gracias, no, gracias a ti, mi estimado Pato. Andamos, echándole. Dice, te encargo algo de Vicente Fernández. Hablando de Vicente Fernández, un saludito aquí por la colonia, no, por la calle Iturbide. Ahí para mi compita Vicente Chente Fernández. Dale. Algo de Cadetes de Linares también.

Los Románticos del Norte, elegido Lázaro Cárdenas, saluditos. Hay para todos también y cada uno de los integrantes, los diferentes corporaciones de taxis, Lego, ¿qué más? CTM, ¿qué más?

0: independientes y todo lo demás. Saluditos.
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0: Déjenme, me voy con otro tema que me sane. De Cadetes, algo de Invasores, de las más viejitas. Fíjate, esta está muy buena, se llama Reproches al Viento, en la voz de don Lalo Mora.

Bienvenido, mi estimado Gerardo Marrufo. Pues andamos preparando todavía. Falta lo mero bueno, el permiso, mi estimado. Yo como quiero ya me ilusioné, dígamos al aniversario, 19 de noviembre. A ver qué pasa.

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del Grupo Pesado. En la voz del señor Beto Zapata, una de las mejores también voces del regional mexicano. La última y nos vamos, la niña del celular. Para mi amigo José Eduardo Vega. Mis amigos los románticos, el número 25. Chequen nada más, ya somos 25. Fieles Radio Escucha de Super Estelar en el... Claro, en la programación de un servidor, ¿eh? 25. No, llevamos muchos. Ahorita viene un tema de Vicente Fernández, por supuesto. Llegan los rieleros. ¡Súbele, mi amigo! ¡Súbele!

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es don Vicente Fernández en el escenario musical de Super Estelar. Y así pegadito nos vamos con más. ¿Viene algo a los huracanes, amigo? ¿No crees que se me olvida? Por supuesto que no. Aquí en la colonia por venir. Amigo Jesús Sosa, ¿cómo andamos? Leve, leve, mi amigo parrandero, leve. Que no de-

Estaba actualizando lo que es la página del clima. Entonces, pues realmente estamos igual, mi amigo, estamos igual porque arriba de los 42 grados centígrados como máxima todos los días. Estamos ampliando hasta el próximo viernes, que es 28 de agosto. Y como mínima 28, 29. El factor viento entre los 20 y hasta 40 kilómetros por hora provenientes del sureste. Así que mis amigos, el pronóstico sigue el calorcito todos los días. 32 grados en estos momentos. Las 10:37, nos vamos directamente con más. Vienen los huracanes del norte nuevamente al escenario. Eso se llama la niña del celular.

únicamente 19 minutos nos separan de las 11 de la noche. Saluditos a mi amigo Ángel Parandero, saluditos. Y para el tocayo, aquí andamos, tocayo, todavía no nos vamos. No, a ver, vamos a ver, la de no tiene edad, no tiene nombre, así se llama, mi hermano. A ver, no la reconocemos, pero bueno, déjeme, la busco, déjeme, voy con esto. Llega el conjunto Primavera, una vez más, vámonos.

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7: Únicamente 14, mi amigo José Alejandro Flores, no, Flores, no. El número 20, el número 20 reportándose, no, ya te había puesto falta el día de hoy, mi estimado.
8: Unido al mío.
7: Casi, casi a punto de retirarlo, pero bueno, vámonos con más música, por supuesto. Viene un tema de Traileros del Norte, esta no la conocía, mi amigo, no la conocía de verdad. Viene también un tema de los Tigres del Norte. ¿Qué le parece si nos vamos primero con la de los Tigres?

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Bueno, mis amigos, únicamente 4 minutos nos separan de las 11 de la noche. Hasta aquí le dejamos el día de hoy. Le agradezco por todos los mensajes y sobre todo que he aguantado tantas horas disfrutando de buena programación musical. Gracias, cuídense mucho esta mañana. Mi nombre es Sergio Flores. Mañana tenemos una nueva cita. Recuerde, mañana domingos espectaculares de Super Estelar. Frente a frente, mañana. Y también, por supuesto, para cerrar con broche de oro, música romántica, ¿ok? Todo esto a través de Super Estelar. Cuídense mucho, hasta pronto. Si va a tomar, no maneje. Y si maneje, no tome. Saquen buena mano, llega el compañero Humberto Andrade, el caballero de la noche. Con una programación excelente hasta las 5 nada más. Y nos despedimos con un tema muy especial. Esto que viene a continuación en la voz de un servidor. Se llama La Mejor de Mis...

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0: gracias.
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1: 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La alimentación de nuestras mascotas es fundamental. Y no cualquier sobre les puede proporcionar los nutrientes que necesitan. Frente a tantas opciones en el anaquel, ¿estás tomando la mejor decisión para tu Michi? ¿O solo te dejas llevar por el empaque? Quédate para conocer el estudio de calidad de alimento húmedo para gato.
2: Y para este ciclo escolar, en nuestra sección Brújula de Compra, hablaremos sobre las clases de regularización. Descubre cómo elegir la mejor opción, comparar precios y cuidar tu economía.
1: Quédate en la Revista del Consumidor Radio.
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2: Cuando abres esa lata o sobre que tanto le gusta a tu gato, ¿tienes claro qué le está sirviendo exactamente en su plato? Aunque lo veas durmiendo en el sofá, tu gato es un cazador innato. Su cuerpo ágil y flexible, sus garras retráctiles y sus sentidos tan desarrollados lo convierten en un depredador por naturaleza.
1: Para mantenerse sano requiere una dieta equilibrada que le aporte elementos esenciales como agua, proteínas, grasas, carbohidratos, vitaminas y minerales.
2: En el mercado podemos encontrar dos clasificaciones de alimento húmedo para gato: los que proporcionan una nutrición completa y balanceada y los que funcionan como complemento. Los alimentos balanceados y completos están formulados con proteína animal, granos de cereales, proteína vegetal texturizada, vitaminas y minerales.
1: En cambio, los complementos se elaboran principalmente con productos cárnicos, añadiendo un alto contenido de grasa para mejorar su textura y su sabor. Y para que sepas exactamente qué le está sirviendo a tu Michi, el Laboratorio Nacional de Protección al Consumidor analizó distintas presentaciones de alimento húmedo.
4: Analizamos 54 muestras de alimento húmedo para gato. Entre ellas se incluyeron opciones para gatos, gatitos, gatos mayores de 7 años y gatos con necesidades especiales.
2: Para saber qué contiene cada producto, se verificó que todas las muestras presentaran su información comercial y cumplieran con la cantidad de contenido neto declarada en su empaque.
1: En la parte nutricional, se determinó el nivel de grasa, proteína y carbohidratos. Además, se midió cuánta agua hay en los productos.
2: También se analizó el aporte de fibra y se calculó el aporte calórico por cada 100 gramos de producto.
1: ¿Cómo le fue a las marcas analizadas?
4: Entre los resultados más interesantes encontramos que todos los productos cumplían con el contenido neto y que además contaban con el registro de Senasica. El alimento para gato, además de contener las grasas, proteínas y carbohidratos, incluyen aminoácidos como la taurina y la arginina, que son necesarios para los gatos ya que ellos no producen las cantidades suficientes.
2: Recuerda que si un producto promete algo en su etiqueta, debe comprobarlo. Por ejemplo, Purina One Visible Nutrition con carne usa la leyenda supernutrientes, pero no pudo demostrar que realmente los contenga.
1: Y cuidado con las imágenes engañosas. El producto Grand Pet Carne Fresca muestra la foto de un filete de salmón en su empaque, pero al revisar sus ingredientes, el salmón no está presente. Este tipo de gráficos puede confundir fácilmente.
2: Además, detectamos que tres productos de la marca Grand Pet declaran tener más proteína de la que realmente te están vendiendo.
1: Y en cuanto a la humedad, Ghosty Fresco, Adult Tuna with Salmon y Grand Pet Natural Gourmet, receta de pescado a las finas hierbas, contienen más de la que reportan en sus empaques.
2: Finalmente encontramos dos productos de la marca Grand Pet Quisha que incumplen la norma oficial mexicana, ya que no presentan el símbolo de la unidad de medida para indicar su contenido neto.
1: No olvides que cada Michi es único.
4: Existen productos que están diseñados para cubrir las necesidades nutrimentales de todos los gatos, pero siempre es recomendable asistir al veterinario y que él determine si necesita una alimentación especial. En el Laboratorio Nacional de Protección al Consumidor trabajamos todos los días para orientar y brindar información a las y los consumidores para que tomen mejores decisiones de compra.
2: Una vez que hiciste la mejor compra y que ya estás en casa, el manejo del alimento es clave para aprovechar todos sus nutrientes. Para empezar, recuerda seguir las porciones sugeridas en la etiqueta. No olvides que una vez abierto el empaque, debes sellar la lata con una tapa de plástico o transferir el contenido a un recipiente hermético antes de refrigerarlo.
1: Si decides cambiar de marca, hazlo de forma gradual. Ve mezclando el producto nuevo poco a poco para evitarle cualquier problema digestivo.
2: Al final del día, leer las etiquetas, comparar opciones y conservar bien su alimento es la mejor forma de demostrarle amor a tu Michi.
1: Si quieres tener más información sobre el estudio de calidad de alimento húmedo para gato, consulta la revista del consumidor de agosto en su versión impresa o digital.
3: Revista del consumidor.
2: El camino del aprendizaje tiene distintas etapas y a veces los estudiantes se enfrentan a retos en la escuela que requieren un apoyo extra. Para esos momentos, las clases de regularización son la mejor estrategia de acompañamiento.
1: Su objetivo principal es reforzar, complementar y mejorar lo que aprenden en las aulas a través de una atención completamente personalizada. Con este método, se garantiza un entorno óptimo para la concentración, donde el aprendizaje va al ritmo de cada estudiante.
2: Esto no solo se nota en mejores calificaciones y en la prevención del rezago, también ayuda a desarrollar hábitos de estudio, organización y técnicas de aprendizaje clave para el futuro. Pero sobre todo, le devuelve a los estudiantes la confianza en sus propias capacidades. La regularización es el impulso ideal para consolidar su camino al éxito escolar.
1: Antes de inscribir a tu hija o hijo a clases de regularización, considera lo siguiente para tomar la mejor decisión.
2: Primero, identifica sus necesidades de aprendizaje, ya que cada estudiante tiene dificultades distintas. A partir de ahí, busca un lugar con una metodología de enseñanza que se adapte a su estilo.
1: Al momento de elegir, compara distintas opciones. Verifica el perfil de los docentes y dale preferencia a los lugares que ofrezcan grupos reducidos.
2: Para ir a la segura, consulta referencias de otras madres, padres o tutores. Y un paso indispensable: antes de firmar cualquier documento o hacer un pago, revisa el Buró Comercial de la Profeco en burocomercial.profeco.gob.mx. Así sabrás si el lugar tiene quejas.
1: Una vez que decidas inscribirlos, organiza bien tus horarios y escucha cómo se van adaptando. No olvides solicitar y conservar tus comprobantes de pago.
2: Y si lo que buscas son clases de regularización en matemáticas para primaria o secundaria, en la Revista del Consumidor te facilitamos la tarea.
1: Recopilamos precios, horarios, formas de pago, ubicaciones y datos de contacto de diversos centros de aprendizaje para que elijas la opción que mejor se ajuste a tu presupuesto.
2: Puedes encontrar toda esta información a detalle en nuestra brújula de compra del mes de agosto. Recuerda que la educación es una de las inversiones más importantes. Infórmate, compara y elige la opción que mejor impulse el desarrollo de tus hijas e hijos.
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0: Isaías Lucero. Ahí le va mi compa Elio Vega, dos de Sonora, de mucho cuidado.
1: Y arriba Obregón, y arriba Sonora, compadre. ¡Ánimo!

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1: ¿Qué tal? ¿Cómo están? Muy buenas noches. Buenas noches tengan todos ustedes. Saludándoles una vez más, Humberto Andrade, el caballero de la noche. Domingo 23 de agosto, temperatura 31 grados, iniciando programación a nuestro cargo hasta las 5, esperando me acompañen. Sean todos bienvenidos y bienvenidas a este horario ya de saludos para que ustedes se reporten. Domingo 23, a los cumpleañeros y cumpleañeras que se la pasen de lo mejor. A Luis Roberto Bernardo allá en Monterrey. Muchos saludos, felicitaciones a mi hijo por allá en Monterrey, que se la pase lo mejor hoy en su día. Listos, puestos y dispuestos, ¿quién se reporta? El luchador dice saludos, Manuel allá en la Ribera, el dúo dinámico, Temo y el Güero en la Allende, Gerardo Marrufo en Del Río, ¿quién más? 877-131-2499 es el Super Watts. Daniel El Broy Sánchez en las privadas amistad dice que son las más seguras y las más tranquilas. Pues mientras no hagan las otras casas que ya están terminando por ahí, van a tener vecinos muy cerca. Barnes Ángel Medina del sur de Carolina, saludos. Domingo, domingo familiar, domingo de antojitos mexicanos. Transcurso de la mañana. Hoy programación variada hasta las 5. Única, diferente. Sin programas. Como cada domingo. Manténgase en sintonía. No se va a arrepentir.

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2: 11 después de las 12 de la medianoche. Dice Daniel el Brody Sánchez. Saludos también para mi carnal Jorge Sánchez, que también hoy 23 de agosto cumple 30 y tantas primaveras. Ah, el mío está pollo todavía. Mi Roberto Bernardo, mi hijo menor, todavía está joven. Allá en Monterrey, espero se la pase lo mejor. ¿Qué te parece, Daniel Brody Sánchez, si les incluimos las mañanitas cortas? Pero antes, saludamos también al comandante Bujía. Vamos a ver qué dice el mensajito. Ya empezamos, comandante Bujía, no la brinca sin guarache. Saludos. Primo Olvera en la Martínez y Martínez. Se oye que están, pero... bien, bueno, el primo Olvera se oye en los audios que... sabrá Dios por qué. La Mole, saludos. También tú, Mole, válgame. A la Mole allá en Acoros. Feliz y contento, la Mole. Muy bien, para todos los cumpleañeros.

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1: Dice la Mole que él también cumple años. Cumplió años en este mes de agosto, el 12. Ya no me acordaba, Mole. Saludos a todos los cumpleaños de agosto. 12, 14.

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1: 12:17, seguimos. Señor Dávila, saludos. ¿De dónde se reporta? De la Lázaro Cárdenas, creo. Gracias por la sintonía, como siempre. 877-131-2499. En 30 grados ya la temperatura ambiente en esos momentos.

Un día caluroso. Hoy tendremos 42 grados. Máxima temperatura 28, mínima. Totalmente soleado, despejadito. Vientos de 17 a 34 kilómetros por hora. Tomorrow, Monday, mañana lunes, 24 de agosto, igual, algo similar. Mucho calor toda la semana. 42, 41. Ya prácticamente la recta final de la canícula. Los días más calurosos del año. ¿Alguien más? Calientitos estos días, dice Manuel. Saludos, señor Dávila. Doce dieciocho.

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1: Bueno, son las 12:22. ¿Quién más se reporta? Buenos días, aquí en sintonía, en Bodega de la Müller. Ah, es el guardia. Saludos, amigo guardia, gracias. Como siempre, por sintonizar la estación de la raza. ¿Qué tenemos listo, señor operador? Los Cougars.

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1: 12:25.

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1: Seguimos en la Estación de la Raza, son las 12:29. La Yaquecita. Don Gerardo Marrufo en Del Río, saludos.

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1: Bueno, 21 minutos ya para la una. Fíjese, ya faltan 21 para la una. Válgame, qué rápido se ve el tiempo. La temperatura, estamos en 30 grados. ¿Quién más se reporta a la estación de la raza? Programación única, variada, diferente. De aquí hasta las 5. 877-131-2499 es el Super WhatsApp. Saludo a usted que ya me acompaña en su automóvil, camioneta o camión, dice el anuncio, en casita, en su negocio. Pues no digo que en el fresco fuera de su casa, porque pues no está fresco. Pero donde se encuentre escuchando la Super Estelar, gracias. Agradezco la sintonía. 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
1: Bueno, en la estación de la raza faltan 13 para la una. Domingo 23 de agosto. Saludo a usted que me acompaña, cumpleañero, cumpleañera o alguna fecha importante en su vida. Que todo le salga excelentemente bien. Que la pase de lo mejor. Domingo familiar. Dice Manuel que es día de taquitos de barbacoa. Bueno, el gusto se rompe en géneros. Menudito, pozolito, gorditas, taquitos, qué sé yo. Se antoja para hacer domingo. Para que las damas no cocinen. Para que se junte toda la familia a convivir. Super Watts, totalmente disponible.

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1: Únicamente 8 para la una. Seguimos. ¿Quién más se reporta? Válgame, muy pocos. Bueno, ya es domingo. Los caminantes.

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1: En la una ya, 2 minutos, 1 de la mañana, 2 minutos en la estación de la raza. Domingo 23 de agosto. ¿Quién más participa? Al 877-131-2499. O al 877-772-5844. Ya es domingo, cuidado, se están robando el marrano. Para las carnitas de hoy, qué bárbaros. Cuidado, Manuel, ahí en la Ribera. Primo Olvera en la Martínez y Martínez. La Mole en Acoros. Aguas, aguas.

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1: 1:06, seguimos. Saludos, Javier Trujillo Muñoz, el novato. Nos escucha en la Benito Juárez. Gracias, como siempre, por la sintonía.

0: Esta es la cumbia de Lazo y fue con JLB y compañía.
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0: Tropical Panamá.

0: tropical Panamá se llama La Fiera. 12 después de la una, seguimos invitándole para que participe con nosotros a través de su mensaje o notita de voz en el Super WhatsApp 877-131-2499. Ya sabe que nosotros estamos activos, como siempre, las 6 horas. Música variada, diferente, única en esta programación. Con el saludo a usted, amigo en la gasolinera, al dúo dinámico, no se duerman, el Güero y el Temo. Ahí por la calle Allende, a los guardias, veladores, veladuermes, comandante Bujía, guardia de la pileta, creo que descansa los sábados, no sé. Pero igual, a la escuchita, ya sabe, todo mundo a la escuchita. Si no quieren participar, pues no hay ningún problema. Nosotros estamos para incluir música variadita hasta las 5. Nada más. Claro, los taxistas siempre activos. Don Carlos Munguía, saludos. Dice, aquí andamos. Ay, es la hora que salen la racita de las discos, antros, ucantinas. Pues sí, salen a veces como placa de tráiler hasta atrás. Y son los famosos operativos antialcohol. Esperando que usted designe a su conductor. No maneje tomado, pisteado, como dice la raza. Porque así, si así alguno sabe manejar, ahora ebrio, ¿se imagina? Es un arma letal en cuatro ruedas. Mire, este pasó todo lo que da, vení. Es un Mustang. Parece que va a recibir herencia, vení. De norte a sur por la Bravo. Qué bárbaros. Digo, si traen buena máquina a sus autos, pues tampoco es para que las presuman, porque las calles no son pistas de carreras, ni mucho menos. Y hay algunos alucines que sí, así lo entienden. Oye, la Bravo, no hay tráfico, pues sobre, es una carrerita, así lo hacen. Oye, por la Guerrero, ponen sonido a todo lo que da, boom, boom, boom. Hay multas, recuerde. Hay multas, porque usted es pues, contaminación. ¿Verdad? De audio, contaminación auditiva, es la palabra. Y muchos, pues, a veces salen hasta los carros prestados. ¿Qué onda, carnal? ¿Qué onda, carnal? Primo, préstame tu vehículo, voy a un antro, voy a la disco. Y como no son de ellos, pues les dan a todo lo que da. Y pobre peatones, pobre gente que anda circulando bien. No falte el alucín, el chamaco, 17, 18 años. O más pequeño, que se cree rápido y furioso. La verdad, tenga mucho cuidado a quien le presta su carro, o a usted que está en alguna disco que va de salida. Pues si no se siente, porque pues ya saliendo con unas copas de más, pues ya es otro, ya cambia totalmente.
1: ¿Qué pasó? ¿A dónde te llevo?
0: No. Busque un conductor designado. Muchos dejan sus vehículos en su casa y se van en taxi. Piden los servicios de un vehículo de alquiler, un taxi, para que los lleve y los traiga. Eso es la mejor opción. Pero se expone usted a sus tripulantes e incluso pues es un peligro para los demás. Sobre todo estos días, los fines de semana. No sea parte de las estadísticas. Contrólese. Maneje con precaución. A veces ni las señales de tránsito respetan. ¿Qué pasó? ¿Quién es?
2: ¡Otra vez tú! ¡Hombre, ya salió una tropical Panamá! ¿Estás dormido, guardia, o qué?
0: ¿Cree que porque me manda un mensaje de otro número, no sé qué es él? Claro que es él.
2: El guardia de la bodega de Müller pide otra de Panamá.
0: Donde aquí fuera dos por un dólar. No, no es al doble play, no.
2: Pueden poner otra, a lo mejor a la una y media, dos. Pero así, ya sabes, y sabes. Los mismos grupos, no. Ya sabe.
0: También domingo de fútbol.

Ya, muchas gracias, pero cenamos algo como quiera hace rato. Y ahorita tenemos unas galletitas, un refresquito, y luego le seguimos con él. Puras trabajadoras, dice. Y con su salsa bien picosa, para los que andan desmañanados, para los que andan de amanecida, las gorditas por ahí de la Porvenir. ¡Ya me perdí! Guardia de la Müller, ¿cuántas bodegas hay? ¿Cuántos guardias hay trabajando actualmente? Dice, ¿qué pasó? Te estoy escuchando y no he solicitado canción de la bodega Müller. No, tengo otro mensaje. Que hice un saludo desde la bodega Müller, canción de Tropical Panamá, La Chica que Soñé. Ya me perdí. Bueno, igual si son dos guardias, es mejor. Doble radio escuchas allá en la bodega de Müller. Muy bien, saludos al primo Olvera, la Martínez y Martínez. Nuestro saludo cordial para todos nuestros amigos radioescuchas que siempre nos acompañan.

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1: En la estación de la raza son ya 23 después de la una, 1:23. Abiertas todavía ahí el negocio de las gorditas de la Porvenir. Válgame que aguante.

Esta es la chica que soñé y fue con el Tropical Panamá. La 1:28, ¿quién más se reporta? El luchador. Saludos a Chilo, allá en la Benito Juárez, Chilo Montalvo. Es el conjunto Alegría.

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1: Bueno, faltan ya 25 para las 2. Seguimos en la estación de la raza. Familia Montalvo, en la Benito Juárez, saludos. Ahí para la señora Minerva Montalvo, de parte de su hermano Chilo Montalvo. ¿Quién más se reporta? 877-131-2499 es el Super WhatsApp. Participe con nosotros. En programación, Humberto Andrade, el Caballero de la Noche.

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1: Bueno, en la estación de la raza faltan 17 para las 2. Saludo a usted que ya me acompaña, que ya empieza a sintonizarnos. No le cambie. Aquí está la programación variada. Diferente en la estación de la raza 92.9. Aunque bueno, ya se escucha por ahí esta madrugada un coro así. Es el famoso ronquidito

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1: En 13, las 2.

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1: Eso, el mix. En un rato más. Grupo SAS de Víctor Hugo Ruiz se llama Mi Linda Señora.

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1: Únicamente 7:07 para las 2.

Libros Tontos se llama la canción y fue con Bronco, el gigante de América. Saludos, Rule, allá en Musquis, Coahuila. Están de fiesta, ¿no? Va a la feria por allá, Rule. Manda el Tony vuelto loco que quiere ser alcalde. No llenan los flores allá en Musquis. Tan bárbaros esos polacos. Bueno, ha de ser bots. Gente que lo apoya por un villano, por un billete. Me acordé porque es Rule, vive allá en Musquis, Coahuila. Está alborotado el avispero por allá. ¿Hay feria o no, Rule? Ya se durmió. Mamá manda el mensaje y dice, ese loco soy yo. Pues qué loco, ¿verdad? Bueno, no tengo toda la madrugada para respuestas. Ya quitó sus datos, no quiere que se le gasten. Dos para las dos.

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1: Efectivamente, disfruta con tu raza el fin de semana. Ya es domingo, 23 de agosto. Finaliza el fin de semana, por lo tanto, pues disfrútelo en grande, en familia. Ya empezaron las luces prenavideñas con las patrullas a todo lo que da. ¿Por qué van mucho para allá, para la salida? Siempre corren para allá. ¿Habrá billete o qué? Y las colonias, la mayoría abandonadas. Pero bueno, hay una patrulla como por 10, 15 colonias. Imagina cuándo da abasto. Son 7 después de las 2. Seguimos. ¿Quién más se reporta? Tarararara, ese loco soy yo, dice Rule Raúl allá en Musquis, Coahuila. Continuamos. Me están pidiendo mix. ¿Quieren un mix de consentidas? De 233. A ver, dinámica. Apúntense. ¿Quién quiere mix de las consentidas de 2:30 a 3 de la mañana? Dice Manuel, sí, el luchador también, a 2 de 3 caídas sin límite de tiempo. Sé luchador, hay que hablarle en su idioma. ¿Quién más? Pues nada más ustedes dos, Manuel, José Estrada Vega, el luchador, los demás. A decir, es igual. ¿Un mix? Bueno, ahí está. ¿Qué pasó, Primo Olvera? A ver qué hizo el Primo Olvera. Ah, ya empezó con sus audios de que duran más que la cuarentena. Si son audios chicos, pequeños, de poco tiempo, sí, Primo Olvera. Pero ya audios de 30 segundos, un minuto, nada. I don't have time. A ver, Primo Olvera, ¿qué dice?
2: Sí, señor locutero, caballero locutero. De la noche.
1: Vámonos, dale. Anda bien pedales. ¡Ey!
2: Dale, vámonos, dale. Estimado caballero.
1: Ya salí locutero, bueno, pues locutero. Ok, Primo Olvera. Copiado. Bueno, ya tenemos varios. ¿Qué dice don Carlos Munguía? Presente, él dice presente, no define si quiere el mix de las consentidas, media hora. También, pues ya no sé si es el mismo o no. Dice el guardia de la bodega, la Müller, sí. Ok, ya son varios. A ver, el Rule está dormido. Con eso de que se reporta ya, cada y cuando. ¿Qué? La arena estaba de... Ah, ok. Esa es la canción de los luchadores. No la tenemos, tú, Rule. Pregunta, ¿quieres un... el mix o no? No le empiezan a chiflarse. Volados, voladotes con los audios. Bueno, vamos a revisar cuántos... índices hacia arriba, pulgares. ¿Cuántos dicen que sí? Por lo pronto,

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1: Bueno, preparando todo para el mix de consentidas de 2:30 a 3 de la mañana. Siga usted participando. 877-131-2499 es el Super WhatsApp. Ahora la presencia musical de

hemos escuchado a los Acosta, se llama Como una novela. Las 2:21, 2:21, seguimos. A las 2:30 viene el mix de las consentidas.

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1: Son las 2:29 antes del mix de Consentidas. Vamos a escuchar a la Sonora Santanera y a Alejandro Fernández.

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1: Bueno, son las 2 ya. Se movió aquí este asunto. Muy bien ya. Son las 2:33. Listos para iniciar. Las consentidas mix. No le cambie. No se va a arrepentir de estos 30 minutos de las consentidas mix.

Bueno, faltan ya únicamente 5 minutos, 5 para las 3. En la parte final, las consentidas mix. Cerrando programación variada de 3 a 5. No le cambie.

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1: En la estación de la raza faltan dos para las 3 de la mañana. Continuamos. Algo de guapangos. A bailar todo mundo. Ánimo, ánimo. Ya es domingo familiar, 23 de agosto.

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1: Bueno, ya son las 3:03, 3 de la mañana, 3 minutos de hoy, domingo 23 de agosto. Saludo a usted que me sigue acompañando. Vamos a iniciar el primer pase de lista. ¿Quién más se mantiene en sintonía? ¿Quién despierto desde que está este turno a nuestro cargo? Empecemos por el Rule allá en Musquis, Coahuila. Dice, estuve dos veces en Durango y nunca vi alacranes. Vi uno en un camión de ruta y otro en la barda del penal de ahí para acá. Nada, estuve tres días para allá. No, hombre, hay muchos alacranes todavía. La tierra de los alacranes se le llama Durango. Yo vivía en Durango, pero te digo. Vivía allá en San Juan del Río Durango, Canatlán de las Manzanas y en los Charcos Durango. Por lo tanto, sí conocemos parte de, pues, de Durango en cuanto a las grandes leyendas de alacranes. No estábamos con vida, todavía no nacíamos cuando compraban los alacranes para hacer el antídoto, porque eran mortales. El gobierno decidió, la Secretaría de Salud decidió comprar los alacranes para el antídoto, para estudiarlo, sacar antídoto y evitar tantas muertes. Me comenta mi papá que en paz descanse, bueno, me comentó en su momento, 20 centavos pagaban el alacrán. 20 centavitos de la época. Pues que era una lanita. Bueno, seguimos. 4:04. Muy bien, en sintonía todavía Manuel. Rule el Musquis. El Musquis Coahuila, ¿quién más? Si no, pero echar un café con unas galletas. Ahí tenemos ya listas las galletitas. El luchador José Eduardo dice, yo. Válgame. Ah, muy bien, dice, aquí en el Hotel Amarillo de Velador, Manuel Ponce. Saludos, Manuel Ponce, gracias. Échale ganas. Allá carretera Santa Eulalia, me imagino. Pues es el único lugar que se ve amarillo desde lejos. 877-131-2499. Vamos a llevarles programación, como siempre, única, diferente, de lo bueno, lo mejor. ¿Quién más? Los dormidos llegaron ya. Pues nada más, Rule de Musquis, Manuel en la Ribera, Velador del Amarillo, El Luchador. Pues es todo, válgame. Bueno, sabemos que la mayoría no puede reportarse. También para ellos va nuestra programación. Por lo tanto, échele. Líricos de Terán, es el Sauce y la Palma.

Pero son canciones que están pegando, Rule, estas, Melodero, la bola, ya sabes. Que hay grupos y cantantes destructores de la música. Pero bueno, pues son los nuevos tiempos. Hay que estar a nivel de todo el auditorio. La generación de los 60, la de los 40, la de los 70, la nueva generación de cristal de 2000 en adelante. Pues esta estación es grupera. Tratamos de abarcar todos los ritmos tropicales, norteños, cumbias. Pues de todas las generaciones, ¿qué será? Cuatro generaciones. De nuestros padres, de nuestros abuelos, ¿por qué no? De nosotros, nuestros hijos, nietos. Por lo tanto, son cuatro generaciones. Como una tienda que anunciaba que decía, cuatro generaciones en el comercio de Acuña. Ya desapareció, por cierto. Así nosotros. Ya saben, de lo bueno, lo mejor.

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1: Efectivamente, domingo familiar. Estamos ya prácticamente finalizando lo que es, pues, el fin de semana. Hay que aprovecharlo, disfrutarlo con la familia, en casita, donde quiera que usted desee convivir con los suyos, hágalo, porque ya mañana será inicio de semana laboral. Por lo tanto, hoy domingo, disfrútelo en grande con todos los suyos. Y nosotros seguimos con la programación variada de Superestelar, saludando a los amigos por allá en La Laguna. Ánimo, échale ganas. La región lagunera. La perla lagunera, Torreón, Coahuila. De allá es este grupazo. Tropicalísimo Apache. ¿Cuándo a clases? ¿Mañana lo de las privadas o qué? Porque las públicas hasta el 31, creo. He revisado por ahí.

0: En la Laguna Tropicalísimo Apache.
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0: Son las 3:20, 3:20. Y bueno, como sabemos que el gusto se rompe en géneros.

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1: Regresamos al ritmo y sabor, pero ahora con Rieleros del Norte.

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3: Son las 3:31, 3:31, seguimos. Ahora sí, paso a las damas.

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1: Bueno, faltan 25 ya para las 4. Seguimos. Saludo a Ángel Reina. Dice, buenos días, caballero de la noche. Manda saludos ya en camino a descansar a bordo de un taxi hasta Noblácidos. Con mucho gusto, Ángel Reina, rumbo al Noblácidos, a bordo de un taxi. Excelente. A descansar, se ha dicho.

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1: Bueno, faltan 18 ya para las 4. Continuamos en la estación de la raza. ¿Quién llegó? La Petacona Tropical Panamá.

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1: En la estación de la raza faltan 15 ya para las 4. Que no se le haga tarde si usted tiene algo que hacer. En 15 minutitos, las 4 de la mañana. Saludos, gordito de Ciénegas. Gracias por la sintonía, como siempre.

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1: Continuamos en la estación de la raza. En 11 las 4 llega la burbuja. Liberación.

Gordito de Ciénegas, Manuel en la Rivera, Guardia de la Pileta, El Luchador, Velador del Amarillo, Ángel Reina.

guardia de la bodega de Müller. Es el tema de los saludos. Primo Olvera en la Martínez y Martínez. Don Carlos Munguía. Javier Trujillo Muñoz, el novato.

Y hablando de saludos, originales de San Carlos,

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1: Bueno, seguimos en la estación de la raza. ¿Qué más tenemos, operador?

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1: Son 7 después de las 4, las 4:07 de hoy domingo 23 de agosto. La temperatura 28 grados. Seguimos hasta las 5. Humberto Andrade, el caballero de la noche.

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1: En la estación de la raza son 10 después de las 4, las 4:10. ¿Quién más se reporta? Don Pablo Cruz y familia Cruz Uribe en la Primero de Mayo. Llegando a casita después de una buena bailada en San Carlos. ¿Qué tal, eh? Y un saludito para mi gran amor que se encuentra de visita. ¡Ah, qué bien! Saludos a la señora Alejandra Vázquez, de parte de su gran amor, don Pablo Cruz, que andaban en San Carlos. Baile y baile. ¿Qué tal? Muy bien, excelente.

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1: Son las 4:17. 4:17. Seguimos. 28 grados, temperatura ambiente en estos momentos. Ya domingo 23 de agosto. Ahora el grupazo Topaz. Topaz, sí señor. Ochenteros y noventeros.

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1: Las 4:20, ya son 20 después de la hora. Seguimos. Este gran tema se puede incluir cualquier época del año, pero igual ya está a la vuelta de la esquina. Es el regalo equivocado. Originales de San Juan.

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Ahora, cada vez que lo veo, me refleja una figura con unas sombras profundas bajo mis ojos y unas arrugas que empiezan a amenazar mi rostro.

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2: En la estación de la raza son las 4:31.

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1: Bueno, faltan ya 16 para las 5. Seguimos en la estación de la raza.

0: muchas gracias.
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2: Bueno, faltan ya 10 para las 5. Saludos para Panchito, dice el mensaje. Con todo gusto. Adrián Díaz.

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1: Bueno, faltan ya únicamente 3 minutos para las 5, 3 a las 5. Gracias, nos vamos, nos retiramos. Domingo 23 de agosto, temperatura 27 grados. Regresamos más tarde, Dios mediante, en el mismo horario. Se quedan con la grata compañía musical, claro, de Superestelar, la estación de la raza. Y viene Luis Cortinas con la programación dominical de Superestelar. Gracias, buenos días. Pásela bien, Humberto Andrade. Feliz domingo para todos.

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nuevamente a ti y a toda tu calurosa familia en esta hermosa mañana dominguera de barbacoa y mondongo. Y gracias al Creador porque nos deja amanecer un día más, y a nuestra Virgen de Guadalupe. Y ahí le mando un saludo a la Baby, a la señora Gaviota, a la señora Rosy, a su esposo con su tortita chabocha, y a los caballeros como son el Eric, el Junior, el Bujía Tamayo, el Bernie, el mejor tortero, don Juan Ibarra, Racita de Guanajuato, de Dallas, de Houston, de donde quiera que llaman. Y hay un saludo también para las mujeres bonitas acá del Valverde Nursing Home, que están muy guapas, ¿verdad? Como son Brenda, Rosy, Esther, muchas, muchas mujeres guapas, hermosas. Y ahí estamos a las cuchitas, Miracán, ya sabes. Es un domingo especial ahora. Tú sabes bien, y ahí andamos. No te olvides de mandar los saludos para acá, por favor, para Ciénega y a todas esas mujeres guapas de Valverde, no tengo.

0: andas? ¿Dónde andas, jarocha?
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Fernando Robles, para el guardia de la pileta, para Julio Perales, para Ciro Rodríguez, Tri Volvera. Ahí saluditos para el gordo de 400 megas, saluditos de la luz y del camión. Bueno, para toda la raza, compadre, para todos. Echarle la rueda también mañana, compadre, porque hoy vamos para la marcha a buscar a Doña Pelos.

0: ¿Quién es esa que está ahí?
1: Buenos días, ya te vi. No eres el gordito de siempre.
0: Son un flaquilinillo ahí. ¿Quién es?

te despertaste? ¿Ya te despertaste o sigue? Sigue por ahí el fantasma. Ahí anda el fantasma del Chapito. Chilo, ahí anda un fantasma que decían el Chapito era el mandadero y el afanador de ahí.

Mario de Del Río, a don Juan Ibarra hasta las Américas. Buenos días, Juanito Ibarra, buenos días. Trasijado de Ciénegas, buenos días, Trasijado, hasta Valverde, saludotes y fuertes abrazos, mi compa. A todos, buenos días. Señora Lucy, buenos días, señora Lucy. Buenos días a todos.

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Compadrito, después de los reclamos, muy buenos días, compadrito. Muy buenos días, un saludito para Michu Rodríguez. Señor Julio Perales, primo Olvera, comandante Bújel, mi guardia de la pileta. Señora Lucy, muy buenos días. Y para todos tus redes, escuchas, compadrito, que tengas un excelente domingo.

0: ¡Ave, qué barbarote, Ulisito! ¡Qué barbarote! Con esas melodías melódicas que estamos aventando en ese dominguito. Dorminguito de barbacoa y mondongo. Saludándonos a través de Superestelar 92.9. Desde Acuña, Coahuila, frontera norte, Luis Huracán al frente de la nave. Gracias al creador por un nuevo día, un nuevo despertar, un nuevo inicio, una nueva oportunidad. ¡Aquí andamos! Le habían arrancado un cable a la chafandrana, pero lo bueno que ya la encontramos. No sé qué sería, es un tlacuache, un mapache, algo que se metió. No me lo han de creer, pero estuvo ahí rasgando el cable y no funcionaba. Pero lo bueno que ya está funcionando ahí la chafandrana, gracias a Dios. Ahí para el trasijado de Ciénegas, la barquita de Ciénegas y toda la raza que nos escucha allá de aquel lado del charco, en del río, brincando, nada más, ahí tantito, tantito. También a todos los que nos sintonizan a través de internet. Y claro, toda la gente linda, hermosa, preciosa de aquí de Acuña y los alrededores, bienvenidos, aquí andamos. Sí, ¿cómo vas? Oye, qué buenas rolas. Para andar ahí moviendo todo el mondongo bien temprano. Hoy no más. Voy a limpiar temprano. Porque después ya no me dan ganas o me llega la visita. Y andan ahí las señoras ahí echando escobazos. Para ustedes, lindas señoras hermosas y preciosas, que siempre nos están escuchando, siempre están ahí en sintonía, pero a veces no pueden comunicarse por cuestiones técnicas. Pero siempre ahí está la escucha para ustedes, señoras lindas, hermosas, preciosas. El saludote para ustedes. ¡Se oye! ¡Oye, no más!
1: Ah, compadrito, un saludito para Chanoc. Un saludito para Chanoc, que tuve el gusto y el honor de conocerlo al señor este viernes pasado, que anduve por esos rumbos, llegando a las hostias, compadrita, y ahí estaba. Saludito, Chanoc, de parte de Chu Rodríguez.
0: Ahí te la pasa, Chanoc, en las hostias. Hasta de repente la gente le quiere comprar a él. Oye, me da 4. No, yo no vendo. Es aquí la señora. Ah, oiga, pues es que siempre lo veo aquí sentado. No, yo no vendo las hostias. Pero siempre ahí está aplastadote el Chanoc. Oiga, deme 4. No, yo no las vendo. Yo aquí estoy nomás sentado. Pero siempre el Chanoc la dice.

0: Correcto. Ahí para todos los despachadores de gasolina, saludos. Subida chino. Ahí echándole ganancias. Seguimos, seguimos, señores.
1: Llegando tarde a casa.
0: Baby. Baby. ¿Cómo andas, mija? ¿Cómo andas, mija? También para Teresa la Pelversa. Saludotes.

estamos entrados, señores. Así que le seguimos por ahí. 7:42 en esta linda, hermosa mañana. Dice. Y con el Luisito, no seas así. Tan temprano con estas rolas, hoy no más.

0: El sonido de acero a través de tu preselado 92.9. Seguimos avanzando y pausa. Estamos contigo.
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0: Es... Hombre, qué barbarote, Luisito, qué barbarote. Ahí vamos avanzando, señores, señoras, chamacos, chamacas, en esa linda, hermosa mañana. 23 de agosto, felicidades para todos los cumpleañeros, cumpleañeras. Ahí va el mes muy, muy, muy rápido. Ya nada más nos resta una semana para concluir con el mes de agosto y ahí viene septiembre, ya viene formadito, ya viene en la fila. Y párale con darles, el año va que vuela también. Las fechas, los días, los minutos, las horas pasan muy rápido, muy, muy rápido. Ahí también toda la gente que está con nosotros vía internet, reciban los cordiales. Y toda la gente que anda también aquí con nosotros, interactuando a través del WhatsApp, con Marito Samarripa, me imagino que ahorita anda lavando ahí el camionzote, bien me quedé bien listo. La señora Lucy y todos los que se dedican en los transportes de la máquina, son dominguitos, es cuando regularmente le dan una buena chainadita. Y entre semana otra, pero los domingos es cuando más se pulen. Vamos a dejarlo bien, bien bañado. Y es su herramienta de trabajo. Es lo que se utiliza. Y hay que cuidarlo, darle su mantenimiento preventivo. Y que ande, pero bien machirrín. Porque de ahí sale el sustento. Claro que sí, también toda la gente allá en el río, saludotes. Los que andan ahí también apenas agarrando wifi, agarrando señal, le mandamos los saludotes. Gracias por acompañarnos. Hoy definitivamente sí. Habrá. Bueno, está ya el solecito. Y con unas temperaturas que van a seguir como lo que hemos estado viviendo durante la semana. Altas temperaturas con un buen solecito. Pero nada que una buena bebida refrescante, como eso de la 1 o 2 de la tarde, 3, no arregle, ¿verdad? Estaremos alcanzando temperaturas alrededor de los 41 grados centígrados. Y también, según aquí lo que vemos, será una semana, espera, primero Dios, de igual manera. Los días muy similares a los que viene. Bueno, se me ha escrito temprano, voy a lavar. Ahorita temprano voy a lavar, voy a aprovechar el solecito. Y ya más tarde me empiezo a refrescar con una buena bebida. Ahí, que sea de mi elección. ¡Ay, ay, ay! Dominguito de barbacoa y mondongo. Ya andan almorzando. ¿Qué les falta? Mandan las tortillas. O de una vez un buen refresquito, ahorita temprano. Se acostumbra aquí en la frontera, la barbacoa, el mondonguito, no, hombre, qué rico. Hay quienes dicen, no, ya estoy aburrida, ya estoy aburrido. Voy a ir a comprar unas gorditas. Bueno, pues también es válido, ¿verdad? El chiste es no cocinar el día de hoy. Hoy no voy a cocinar. Bueno, pues si hay manera de comprar, si no, pues ahí preparar algo en casa, que también hoy está muy rico. Los alimentos, ahí esas, lo que tengas al alcance, unas papitas, hay unos frijolitos, unas tortitas de harina, no, hombre, qué rico, y es con eso lo hacemos. Ahorita estaba checando una artista muy, muy buena de los noventas. Oye, qué historia, la verdad. Tenía muy buenas melodías. Bueno, las sigue teniendo. De repente nos preguntamos, oye, ¿qué pasó? ¿Por qué ella no triunfó? No, quién sabe. Era un exitazo, un exitazo. Se me hace que del 95 hasta los principios de los 2000 aún se oía canciones muy, muy buenas. Esta muchacha de nombre Briseida Nada más por cambiarse el nombre, porque ella inició con los Únicos de México. Se puso como que ya se quiso ser solista y todo el show. Y después la gente ya no la peló. Ya, así nada más. Tal cual. Pero cuando eran los Únicos de México, exitazo, éxito, éxito. Era muy joven en esos tiempos. Tenía alrededor de unos 15, 16 años esta muchacha. Y ya andaba en los cuernos de la luna con los exitazos de los Únicos de México. Usted estaba escuchando, estaba viendo un reportaje para cultivarme, ¿verdad? Y conocer, saber de los artistas de nuestro México lindo, querido. Y ya nada más por haberse cambiado como tipo solista, ya empezó al olvido, empezó el olvido. Y al parecer todavía se sigue presentando ahí por Guadalajara, esos lugares, pero ya nadie se acuerda de ella. No, no puede ser, Luisito. Pero ahorita la vamos a acordar, ahorita vamos a mencionar, vamos a escuchar una canción para que vean de la que estoy hablando. Y así que ahorita volvemos, ahorita regresamos ya las 8:14 a través de la estación de La Raza y para La Raza en el merequetengue, en el ruido, el escándalo, señores. La Raza que apenas anda agarrando wifi, anda agarrando señal. Saludotes en este domingo 23 de agosto. Luis Huracán al frente de la nave. Vamos, vamos, vamos con lo que sigue, papi. Ay, no, Luisito. Qué barbarote, qué barbarote. Ahí anda el transición de Ciénega, saludos. Desde muy temprano ahora. Ahí en el Valverde, saludos. Nursing Home. Sí.
1: Estábamos muy preocupados por la biografía de esa
0: muchacha.
1: Esa fémina, Huracán.
0: Ay, no.
1: Música o cotorreo, Huracán. Déjate de eso.
0: Pues que estaba preocupado con Pita Chuy. Ay, no. No, hombre. No, de repente sí me tomo unos casos como esos, oye, de que sí llaman la atención. No, es que tenía unas buenas canciones, oye. Así como para cortarse las venas. No, no, no, qué buenas rolas tenía, yes. Bueno, sigue teniendo, pues ya ahorita nadie se acuerda. Vamos a la música, ¿ves? Vamos a la música, chicos. Ahorita volvemos, el tiempo avanza muy rápido. El tiempo no se detiene. Ahorita regresamos. Bueno, más. Todos los compas de la mañana y Montonero Show, ánimo.
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0: Hoy no más. Esta es la que de lo que les hablaba, escuchemos. ¡Ey, ey, ey! Ay, buenas rolas, buenas rolas. No, el peor es que nada más dolió el corazón.

0: ¡Excelente, excelente! No, oh, que Jenny Rivera ni que nada es. No, oh, excelente interpretación esa muchacha. Una chilanguita que cantaba bonito y lo sigue haciendo, pero pues como les decía, ya no se acuerdan. Y tiene bastantes canciones muy buenas, muy muy buenas para cortarse las venas con una hoja de lechuga.
1: ¡Qué manera de echar!
0: ¡Ay, no! Saluda a mi compita Noé Rivera. Allá anda bien preocupado también, dice. Va con el pendiente. Ay, no. Mi compita Noé Rivera, allá en los Udesas. Mi compita Cano Robles, mi canalito Manrique, Isabel Joshua. Mi compita Chichas en Dallas. Bueno, toda la raza que está con nosotros todos los días. Que ahí está con nosotros siempre, siempre el pie del cañón. ¡Saludotes! ¡Seguimos moviendo el mondongo!

0: era que estaba Compita Chino diciendo que andaba ahí cargando gasolina. Qué ironía de la vida. Compita Chino anda cargando gasolina y Kiko la anda tirando. Ay, no, Kiko.
1: San Andrés.
2: Muy buena canción, mi Luis.
0: Sí.
2: La de los únicos con Griselda, que senta.
0: No,
2: hombre, Chuy, hombre, ponle.
0: Es que no, Juan, la verdad, Juan, y yo siempre hemos,

0: que es el conocimiento de la música. Juanito sabe de lo que estoy hablando, y igual que la mayoría de las que me pueden entender son las féminas, con esas canciones de que cómo sonaron y salieron radios, las grabadoras con esas rolas. Y todavía es, hay quienes de repente pasas ahí por Fundadores, en Los Altos, y se oye el músico bien bañado con esas rolas. Adelante, señor Juan, que me dé su explicación. Señor Juan Ibarra, bienvenido, muy buenos días. Adelante, en este tema mañanero, adelante.
1: Muy buena canción.
0: Sí.
1: La de Los Únicos con Griselda, Vicenta. No, hombre, a Chuy, hombre, ponle una de la del Oso Polar, hombre. Chuy no sabe de romanticismo, hombre, hace Chuy. La del Oso Polar, que lo persigue el Oso Polar.
0: Me ataca el oso. Ay, no. Sí, muy buenos días.
2: Buenos días, Huracán Blue.
0: Sí, ¿quién habla? ¿Quién habla?
2: Oye, te iba a preguntar, oye, ¿cómo está la raza? Le he hablado al don Juan Ibarra, no me contesta.
0: A ver, Juan Ibarra.
2: Oye, te iba a preguntar, ¿cómo está el viento ahorita? ¿Está ventando fuerte o cómo está?
0: Hombre, Charol, está bien fuerte el viento.
2: Esa es la temperatura, pero eso es el...
0: Sí, no está el viento bien fuerte, ya no, y está la lluvia todo lo que da, mi chano, no salgas.
2: No, hombre.
0: Sí, está bien.
2: Porque a las 6 de la mañana y eran los 7.
0: Es que tengo otro horario, yo tengo unos horarios. Porque la gente que nos escucha en el interior le digo otra hora.
2: Órale.
0: Sí, sí, chano. No, ten cuidado, chano.
2: Saludos a todas las razas. Y soy un ara.
0: Ándale, pues, chano.
2: Una buena rola, hombre. Chicano.
0: Sí. ¿De quién?
2: Y sayonara.
0: Ándale, pues, chano.
2: Saludos a doña Lucy y a la baby.
0: Aus.
2: Bye bye.
0: Ay, no. Ay, no, chano. Se me hace que chano aún no se levanta. Me está viendo que está la solaza todo lo que da. Sí, señor Juan, adelante. Señor Juan, adelante con la comentaria. Disculpe, nos interrumpió Chanol. ¿Sí?
1: Vaya manera, Chuy. Ponle el jarabe tapatío a Chuy, hombre. Consigue un brincolín, Luis. Aquí Juan Ibarra saludando a todo el mundo.
0: Es correcto, saludos. La comentaria de la experiencia musical del señor Juan Ibarra. No, olvídate, qué conocimientos, qué manera de conocer la música de nuestro lindo México, lindo y querido. Gracias, bonito, por la comentaria.
3: Qué milagro, Juan. Qué milagro que ya
0: recuperó el teléfono. Ya fue, lo sacó anoche. Adelante.
3: Ya le regresaron el celular a las bolitochas. En otra colonia te lo creo, Huracán. En otra colonia te lo creo. En Fundadores ni en Los Altos, porque ahí todos se roban. Se drogó en otro lado, Juan. Se drogó en otro lado para sacar su celular de ahí con las bolitochas.

Sopita Brian en la acordeón. Brian, en Botas Gómez. El George, la primera voz. Saxofón. Compita Nano, hoy no más. Le dé la teña.

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6: Seguimos con la buena música del ambiente, señores.

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0: Es correcto, y vamos, y vamos.
1: Así es, Juan Ibarra, así es. Chuy quiere puras cumbitas, dejas modernas. Algo romántico, Únicos de México, Priscila. Hay varias, muy buenas canciones.
0: Es correcto, compita Lalo, es correcto en la comentaria. Es correcto. Dice, buenos días, que le tengas éxito en todo. Y te bendiga siempre, una. Claro que sí, te vemos. Apenas, mija, apenas. Ahí para Maricoco, saludotes. Saludotes.
2: Bolito chaparejo, Chuy.
0: Ay, no. Nos están peleando temprano, por favor. Daniel Muerta 1.
2: Bolito chaparejo, Chuy.
0: Ay, no, Juan. Nos van a pelear. Nos van a pelear. A ver, almorzámonos, Juan, por favor.
3: Compadrito, ¿ya has fijado en una cosa?
0: Sí, dígame.
3: ¿Ya has fijado que el Chisias ya no viene para acá, para Cuña? Pero desde el día que don Juan Ibarra le quiso hacer perderiza a la laptop, sí, ya el Chisias ya no decidió venir. Ahí le encargo, don Juan. Ahí le encargo que no ande perdiendo amistades por ese tipo de cosas. ¿Qué mañas, don Juan? ¿Qué mañas?
0: Ay, no.
3: Ya me ha dicho el Caniquín que esas mañas las traía desde allá, desde Nueva Rosita.
0: ¡Ay, no, muchachos! ¡Puro bully, puro bully, don Juan! ¡Puro bully!
2: ¡Qué bárbaro con el señor Juan Ibarra! Pues, ¿cómo no vas a ver que está bien la música si fue el que inventó la guitarra? Perdón, buenos días, primeramente buenos días.
0: Sí, Wilson. buenos días.
2: No sé, la mañana estoy hablando, pero como que estaba el mudo. Pero no, está bien, ¿cómo no vas a hablar de música, don Juan? Pues si sí, fue el que inventó la música, el acordeón y fue los primeros siglos.
0: Eso, no, don Juan fue los pioneros, ahí no, Rosita. Con la música. Saludos, compita Julio Perales, se viene con nosotros. Maricoco. Qué ha habido, mija. Dice.
3: No lo hueles, y de por sí no se alcanza a poner el pañal. Y luego tú volándolo.
0: ¡Ay, no! Ya, por favor. Mamá está mala. Y todavía le almorzamos. También hay para el comandante Mujía y la señora del Mondongo, Doña Pelos. El trasticado de Ciénegas. Compita Samarripa y el camionzote. ¿Qué ha habido?
4: Somos tan raza que nos metemos contigo hasta
0: Doña Lucy. No, no.
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0: Ella no sale los domingos, Doña Lucy. No sale los domingos. Vamos con esa rolita de la buena música, señores. A través de Super Estelar 92.9.

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Bueno, es correcto, señores, ya vamos avanzando recta final, ya 8:52. 8:52, hasta las 9. Recuerden que a las 9 tenemos noticias de Radio Zócalo para que estés bien informada, bien informada. Ahí vamos ya, recta, recta, recta final. ¿Qué se oye? ¿Qué se oye? ¿Qué se oye? Ahí anda Maricoco, Cerrotes. No, antes de irnos, ahorita aventamos algo. ¿Qué te parece? ¿Qué te Soy Rule, desde Musquis. Saludos. Vía internet allá en Musquis, Coahuila. Mira, qué bonito es Musquis, oye. Qué bonito. Y todo ahí. Lo que es la reserva de los Kickapoo. Ahí en Musquis, Coahuila, saludos. Tierra linda, tierra hermosa de Musquis, Coahuila, saludos. Ahí vía internet. Al Rule, saludos.

0: en el grupo Topaz.
1: ¿Mande?
0: Muy buena canción, mi Luis. Cruz de Navajas con el grupo Topaz. Hombre, a Chuy, ponle la niña del celular. Vaya manera, Chuy.
1: Ay, no, don Juan, todavía echando pleito, Juanito. Todavía echando pleito y todavía no almorzamos, ni un café hemos tomado, Juanito. Bueno, señores, ya casi casi a punto de concluir. Que tengan un excelente domingo. Sigan disfrutando de este hermoso día, lo que resta. Noticias en breve. Despuesito de las noticias, no le cambie, ni se le ocurra. Porque ya anda aquí compañero y buen amigo Bruno Salas y todo el staff de locutores, así que hay que seguir con Super Estelar 24/7 contigo. No le cambie, hay que seguir aquí en sintonía Super Estelar 92.9.
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1: Super Estelar. Ya casi casi cerrando. Dame para mi compita el novato, saludotes. Ahí anda, compita Trujillo, saludos.

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0: Bueno, no resta más que agradecernles por haber estado acompañando desde muy temprana hora. Ya nos vamos. Un excelente domingo. Las noticias, así que siga con Super Estelar 99-24-7 contigo, liderando la frontera. Ya nos vamos, pórtese bien. Ya no le hagan bullying a don Juanito. Allá no me compita. Compita Trujillo, novato. Saludos, aquí estamos. Se le escuchan, Abelito Juárez. Saludos para todos y todas. Un excelente domingo, así es. Es correcto, es correcto. Reiteramos, un excelente día. Un excelente domingo familiar. Dominguito hermoso, precioso.
1: Buenos días, muchas gracias, que disfrutes el resto, bueno, el inicio de este domingo bendito.
0: Y lo que resta, mija, y lo que resta.
1: Estaremos en contacto el día de mañana. Gracias, buenos días.
0: Eso. Sí, porque el día empezó desde las 12. Ya llevamos 9 horas. Ya nos vamos. Guárdense bien, ya saben. Recomendaciones, cuídense mucho, porque nadie nos va a cuidar esta mañana. ¡Vámonos! ¡Que ya nos vieron! ¡Ándale, Mica! ¡Saludos, Mica! ¡Saludotes! ¡Abrazo!

0: velocidad en Cimas asciende a cerca de 4.500 usuarios, de un total de 66.000 en la ciudad. No descarta Cimas gestionar recursos ante instancias federales como Conagua para efectuar más obras y proyectos. Municipio se pronuncia por regular el uso de celulares, sobre todo en los niños y jóvenes. Prioriza el gobierno municipal recursos para la inversión a techumbres escolares y canchas de pasto sintético. Avanzan trabajos de acondicionamiento al interior del bosque urbano. El partido político Somos México iniciará la conformación de sus comités municipales en el estado de Coahuila. Con esto y mucho más, nosotros listos en esta mañana dominical y también 23 de agosto. Así comenzamos.
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0: Hola, ¿qué tal? Muy buenos días, un gusto saludarlo en esta mañana de domingo, domingo familiar. Si usted tiene algún plan para este domingo, pues le platico cómo va a estar el pronóstico del tiempo para que usted lo vaya considerando. Y le cuento que en estos momentos tenemos 29 grados en la temperatura en Piedras Negras. Hay una temperatura ya cálida para lo que es esta hora de la mañana. Y aún así, lo que espera que ascienda para esta tarde domingo, por si usted tiene pues planeado, vaya considerando lo que será un día caluroso, ya que la temperatura máxima para este domingo será de 41 grados con un cielo mayormente soleado y despejado. La temperatura mínima ya por la tarde esta desciende hasta los 25 grados con un cielo despejado. Los vientos estos soplando en calma en 13 kilómetros por hora. Veamos cómo estará el pronóstico del tiempo para este lunes, inicio de semana laboral. Pues condiciones calurosas las que nos esperan. Para este lunes la temperatura máxima se mantiene en los 40. No hay que olvidar que la sensación térmica aún es por arriba de esta temperatura. La mínima será de 25. Los vientos estarán soplando estos en calma en 19 kilómetros por hora. El día martes tenemos una temperatura máxima de 39, mínima de 26, con un cielo despejado, sin probabilidades de lluvia hasta estos momentos. Y esta tregua de onda de calor no nos da tregua, aún continúan las temperaturas para el próximo resto de la semana. Para el miércoles y jueves, los días cálidos aún de la semana, las máximas espera que sean de 40, las mínimas descenderán a los 26 y los vientos estos estarán soplando en 26 a 33 kilómetros por hora. El día viernes, ya inicio de fin de semana, la temperatura máxima será de 39, la mínima de 26. En los vientos estos estarán soplando en 33 kilómetros por hora. Veamos cómo está el pronóstico del tiempo para la región norte de Coahuila, pues calurosos también lo que será esta tarde de domingo. Para Acuña tendremos una temperatura máxima de 38, mínima de 26. Los vientos estos soplando en calma en 12 kilómetros por hora. Para Jiménez máxima de 35, mínima de 25. Cielo mayormente soleado y despejado. Lo que es Nava máxima de 38, mínima de 25. Sabinas y Guerrero temperaturas también calurosas. Las máximas serán de 39 y las mínimas espera que desciendan hasta los 26. Los vientos estos también prevalecen soplando en calma en 15 kilómetros por hora. El sur central de Texas, mismas condiciones calurosas para esta tarde de domingo. Uvalde tenemos un cielo despejado, la temperatura máxima se espera que sea de 102 y la mínima de 75 grados Fahrenheit. Los vientos estos soplando en estos momentos en calma en 5 millas por hora. Para San Antonio, caluroso también estará esta tarde, la máxima se espera que ascienda a los 103, mínima de 77, con un cielo despejado, sin probabilidades de lluvia, lo que es este resto de la semana. Para Carrizo Springs y Laredo, mismas condiciones calurosas, máximas que van desde los 106 a 105 y las mínimas que van desde los 77 a 79, los vientos estos soplando en calma de los 5 a 10 millas por hora. Hasta aquí toda la información del pronóstico del tiempo. Continuamos con más aquí en Super Channel 12.
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2: 9 de la mañana con 6 minutos, temperatura en los 29 grados centígrados. ¿Qué tal? Muy buenos días, un gusto saludarle como siempre, darle la más cordial de las bienvenidas a esta la emisión matutina de Telezócalo en su edición dominical. Un gusto recibirle en esta mañana de domingo, cerrando el fin de semana, un domingo familiar, un domingo bastante agradable y día 23 de agosto, no así en cuanto a las condiciones climáticas y las temperaturas. Ya lo veíamos con nuestra compañera Ale, cómo estará justamente el pronóstico para estos próximos días, el cierre de este mes de agosto, que ya están entrando en su última semana, así que ya lo sabes, muy importante que tomen las debidas precauciones y evite también complicaciones derivadas por estas altas temperaturas. Antes de dar comienzo con la información, es importante conocer también el estado que guardan el tráfico vehicular de los puentes internacionales. Vamos a ello justamente, y en esta mañana, el puente internacional número 1 ya tiene ocupación vehicular, la cual, según las imágenes, totalmente en vivo a través de la señal de Super Channel 12, muestra una ocupación a poco menos de la mitad del puente, según lo que se puede apreciar. Recuerde que pues es fin de semana, es un domingo familiar de gran convocatoria, generalmente hablando, y es por eso que pudiera esperarse mucha variante en la convocatoria o afluencia de vehículos. Pero no obstante, mire usted la situación, porque el puente 1 tiene prácticamente la mitad de fila en el puente, así que muy oportuna justamente esta situación si está en sus planes visitar a la Unión Norteamericana. El puente internacional número 2, el puente Coahuila 2000, el puente que nunca cierra, por el contrario, muestra una fila que abarca toda la extensión del puente de caseta a caseta. Ya le estaremos mostrando precisamente la comparativa de ambas vías para que usted vea justamente la diferencia, pero de momento yo le comunico y le informo, puente internacional número 1 está a la mitad, puente número 2 totalmente lleno. Así también le damos a conocer, le detallamos cómo se encuentra el tipo de cambio y las divisas en este domingo 23 de agosto, el dólar con cifras de 16 pesos con 60 centavos a la compra y 17 pesos con 50 centavos a la venta. 9:08 a.m, temperatura en los 29 grados centígrados. Antes de dar comienzo con la información, también le seguimos recordando que puede mantenerse en contacto con nosotros a través de nuestros números en el estudio al 878-122-2222. Ahí está apareciendo justamente en pantalla. Nosotros con gusto estaremos dando leída a todos y cada uno de sus mensajes. Así también la información de primera mano a través de todas nuestras plataformas y redes sociales como Super Channel 12. Así nos puede encontrar y mantenerse totalmente informado de lo que acontece en nuestra localidad, en nuestra región y, por qué no, nacional e internacionalmente hablando. Y hablando justamente de información internacional, le comento que el centro de operaciones en la vecina ciudad de Eagle Pass, precisamente elementos que integran a dicha agrupación, tuvieron a bien someterse a unas prácticas, unas jornadas de capacitación. Esto con la finalidad de reforzar los conocimientos y habilidades para la atención de cualquier situación de emergencia. Integrantes del Centro de Operaciones de Emergencia, por sus siglas en inglés el EOC, en la ciudad de Eagle Pass, y representantes también de comunidades de la región participaron en estos cursos especializados encaminados a fortalecer sus capacidades de respuesta y coordinación ante emergencias como parte de un esfuerzo para mejorar la preparación de la zona frente a incidentes de mayor complejidad. Durante las últimas 2 semanas se llevaron a cabo en las instalaciones de este centro de operación las capacitaciones denominadas TDEM y CS G300, enfocada en el sistema de comando de incidentes para situaciones las cuales requieren ampliar la estructura de respuesta, y también el G400, dirigida al manejo de incidentes complejos. Ambos cursos proporcionaron herramientas y conocimientos especializados para que los integrantes de los equipos de emergencia pudieran comprender mejor los procesos de administración de incidentes, coordinar recursos y tomar decisiones durante situaciones que requieran una respuesta organizada de múltiples agencias. El objetivo es que quienes forman parte de esta agrupación cuenten con una preparación más sólida para enfrentar emergencias, y desde incidentes locales hasta situaciones que requieran una respuesta de mayor escala y coordinación entre diferentes dependencias. Con este tipo de entrenamiento, los equipos locales y regionales continúan fortaleciendo sus capacidades para proteger a la población y brindar una respuesta coordinada cuando más sea necesario. En más información, también en la vecina ciudad de Eagle Pass y correspondiente a corporaciones de seguridad, el capitán Alexandro Barrientos, del departamento de la policía de Eagle Pass, fue seleccionado para formar parte del comité asesor de armas de fuego de la Comisión de Aplicación de la Ley de Texas, una designación que le permitirá representar a la corporación y a la comunidad de Eagle Pass en asuntos relacionados con la capacitación y el desempeño de los agentes de seguridad pública en todo el estado. La incorporación de Barrientos a este organismo representa un reconocimiento a su trayectoria, experiencia y conocimientos en materia de aplicación de la ley, al tiempo que le brinda la oportunidad de participar en discusiones y aportar recomendaciones sobre temas que tienen impacto directo en los oficiales de la paz de Texas. Para el Departamento de Policía en Eagle Pass, la designación constituye un motivo de orgullo, ya que uno de sus elementos tendrá participación a nivel estatal en un comité especializado. Su selección también es considerada un reflejo de profesionalismo, liderazgo y compromiso que caracteriza al personal de esta corporación. Con esta responsabilidad, el capitán Barrientos tendrá la oportunidad de aportar la perspectiva de una agencia policial fronteriza a los trabajos del comité y contribuir así con su experiencia al fortalecimiento de las prácticas relacionadas con el uso y manejo de armas de fuego por parte de los agentes. El Departamento de Policía de Eagle Pass felicitó al capitán Barrientos por este logro y destacó la importancia de contar con un representante de la comunidad participando en asuntos de relevancia para las fuerzas del orden a nivel estatal. Pasando a información policiaca, pero ahora de índole local, también le informo que un joven de 20 años de edad fue trasladado al Hospital General de Zona Número 11 del Instituto Mexicano del Seguro Social, luego de haber ingerido alrededor de 28 pastillas. Este joven fue identificado como Alejandro, quien llegó por sus propios medios al nosocomio, donde recibió atención médica inmediata y quedó bajo observación. De acuerdo con la información proporcionada por personal médico, el paciente se encuentra actualmente bajo tratamiento psiquiátrico y anteriormente habría presentado episodios similares relacionados con la ingesta excesiva de medicamentos. Tras ser valorado, su estado de salud fue reportado como estable. Sin embargo, permanecerá bajo vigilancia médica para conocer cuál será la evolución de su estatus de salud. 9:13 a.m. Más información de índole policiaca. Recordará usted este caso en donde un sujeto, el cual fue detenido luego de protagonizar una persecución y amenazar con un machete a elementos de la policía municipal, fue puesto en libertad a no ser consignadas formalmente las amenazas contra los oficiales. El incidente ocurrió el pasado 18 de agosto en una gasolinera ubicada en el cruce de Bordo Norte y la avenida Román Cepeda, donde fue necesaria la movilización de al menos 6 patrullas y alrededor de 12 elementos para controlar al individuo. Durante el operativo, el sujeto amenazó a los policías con un machete y escapó entre los negocios cercanos. Tras varios minutos de persecución, fue interceptado en el estacionamiento de la gasolinera. Aunque presuntamente se encontraba intoxicado y representó un riesgo para los clientes, peatones, negocios y los propios oficiales, fue detenido únicamente por faltas menores, por lo que posteriormente recuperó su libertad, toda vez que las imposiciones en su contra no procedieran, aunque sí fue detenido en un principio por alterar el orden público en hechos ocurridos en la presente semana. 9:14 a.m, temperatura en los 29 grados centígrados. Ahí el reconteo de la información policiaca más importante en las últimas horas. Nosotros con esto vamos a hacer nuestra primera pausa comercial. Antes, seguirle recordando que es muy importante que se comunique con nosotros a nuestros números de contacto, el 878-122-2222, y de esta manera seguir manteniendo la comunicación en todo momento y con gusto leer todos y cada uno de sus mensajes. Vamos a una pausa. Antes, esta recomendación del notario público Francisco Juaristi.
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9:18, temperatura en los 29 grados centígrados. Ya estamos de regreso y listos para continuar más de la información en el resumen también de la jornada policiaca de las últimas horas, principalmente de este fin de semana. Hablando justamente de cuestiones e incidentes que tuvieron lugar aquí en Piedras Negras, mire usted este caso en donde un automóvil de modelo reciente y considerado también de gama lujosa, un Alfa Romeo, fue impactado aquí en la ciudad de Piedras Negras y abandonado por su propietario o quien aparentemente era el dueño y se encontraba circulando a bordo de la unidad. Este accidente vial se registró durante las primeras horas de este sábado sobre el libramiento Manuel Pérez Treviño, a la altura del fraccionamiento Santa Teresa, donde un vehículo de lujo terminó con cuantiosos daños en su parte frontal. De acuerdo con los primeros reportes, el automóvil, un Alfa Romeo con placas del estado de Texas, presuntamente circulaba a exceso de velocidad antes de sufrir el percance. Tras el choque, el conductor abandonó la unidad y se retiró del lugar, por lo que elementos de tránsito y vialidad, así como paramédicos, acudieron para tomar conocimiento de estos hechos sin que se reportaran personas lesionadas. El vehículo fue asegurado y posteriormente retirado con el apoyo de una grúa, mientras que el accidente fue consignado ante las autoridades correspondientes. Asimismo, se analizarán las cámaras de vigilancia ubicadas en este sector para determinar cómo ocurrió el accidente e identificar al conductor que abandonó este automóvil, este Alfa Romeo, después de impactarlo en el libramiento Manuel Pérez Treviño, justo a la altura del fraccionamiento Santa Teresa. 9:19 y en más información, también el tema policiaco, conflictos de pareja relacionados con celos y riñas han derivado en agresiones contra hombres quienes posteriormente deciden no continuar con las denuncias en contra de sus parejas. Luego de un caso registrado en el ejido Villa de Fuente, donde un hombre presuntamente fue agredido por su pareja, la delegación regional de la Fiscalía dio a conocer que se han atendido otros incidentes similares en los que varones han sido víctimas de violencia durante conflictos familiares. El delegado de la Fiscalía General del Estado, Rigoberto Rodríguez Ríos, señaló que, aunque la Agencia de Investigación Criminal inicia las diligencias correspondientes, en muchos casos los afectados desisten y se niegan a continuar con el proceso penal. Indicó además que las agresiones no se limitan únicamente a la violencia física, ya que también se han detectado casos de violencia psicológica dentro del hogar. Finalmente, señaló que la violencia familiar puede afectar a personas de cualquier género y que, aunque la mayoría de las denuncias corresponden a mujeres, también existen hombres que son víctimas de estas situaciones. La Fiscalía mantiene el seguimiento de todos estos casos conforme a los procedimientos establecidos por la ley y exhortó a cualquier persona que sea víctima independientemente de su género en temas de violencia doméstica y dentro del entorno familiar denunciar este tipo de situaciones ante la autoridad. Así también en más información del tema policíaco, la escuela primaria Doctor Armando Treviño, ubicada en la colonia Doctores, fue víctima de robo y actos vandálicos durante este periodo vacacional, siendo la única hasta el momento reportada bajo estas circunstancias, por lo que la dirección del plantel ya presentó la denuncia correspondiente ante las autoridades. La Oficina de Servicios Regionales Educativos informó que hasta el momento, como le mencionaba, este es el único plantel que ha registrado este tipo de incidencias durante estas vacaciones. Además, en el municipio de Nava también se reportaron daños y el robo de cableado eléctrico a una escuela ubicada a la altura del kilómetro 10. En ambos casos, ya se interpusieron las denuncias correspondientes y las autoridades ya mantienen las investigaciones al respecto. Actualmente, en la primaria Doctor Armando Treviño, se realizan trabajos de limpieza, mantenimiento y reparación de los daños, además de la adquisición de los materiales necesarios. Las autoridades educativas estiman que los trabajos concluirán en los próximos días y aseguraron que esta situación no impedirá el regreso a las clases de los alumnos y maestros, el cual está programado para el próximo 31 de agosto, marcando así el inicio del nuevo ciclo escolar 2026-2027. Nueve de la mañana con 9:22, ahí la información policiaca más importante de las últimas horas. Fíjese usted, en lo que es esta temporada vacacional, solamente la escuela primaria Doctor Armando Treviño ha sido la única afectada, hablando localmente aquí en nuestra ciudad, por actos de vandalismo y actos de robo. Esperemos ningún plantel pueda sufrir de algún robo, de algún acto de vandalismo en lo que

0: semana justamente para el regreso a clases. Hay que recordar que los niños y los jóvenes estarán volviendo a las aulas a partir del día 31 de septiembre, día lunes, es decir, de mañana en 8 días, por lo cual todavía queda una semana en la que esperemos no se presenten este tipo de incidencias. Pero vamos a continuar en más información, y es que también en la presente semana el Sistema Municipal de Agua y Saneamiento dio a conocer que, según estadísticas, actualmente un cúmulo de 4,500 usuarios se encuentran en situación de morosidad, esto de un total de 66,000 en total de la ciudad.
1: La regularización de cuentas vencidas por usuarios del Sistema Municipal de Aguas y Saneamiento ha logrado un avance importante, toda vez que, según el último corte realizado, actualmente cerca de 4,500 cuentas se encuentran en estado de morosidad, de poco más de 66,000 que se tienen en la localidad, según lo indicó Perla García de La Paz. La subgerente comercial del sistema atribuyó lo anterior gracias a los diferentes programas de regularización vigentes, como aquellos para las cuentas en donde existe una deuda de hasta 20 meses, en donde, tras hacer un análisis de la situación, se hace un acuerdo con el usuario para que salde su deuda a un costo más accesible. Asimismo, destacó la buena respuesta y beneficio que ha representado los pagos por convenio mediante parcialidades, a fin de que la ciudadanía pueda normalizar el estado de su cuenta por el servicio de agua, además de evitar afectaciones en el mismo y con ello seguir fortaleciendo las finanzas de la paramunicipal.
2: Pues ahorita tenemos, como ya lo comentaba en ocasiones pasadas, tenemos todavía programas de regularización para aquellos usuarios que tienen mucha antigüedad. Ahorita estamos considerando arriba de 20 meses, que son casi 2 años de adeudo. Pues se pueden acercar aquí al área de atención de usuarios, evaluamos su caso y se les hace un programa de descuento. Después de eso, si aún así el usuario no puede pagar el 100% una vez que se le realizó el descuento, también tenemos el apoyo de pagos por convenio, pagos mensuales, que son pagos cómodos para ellos, que puedan pagar su convenio, más aparte pues el suministro de agua de ese mes. Vamos muy bien, la gente se está acercando, hemos tenido buena respuesta por parte de la ciudadanía. El número exacto de regularizados no lo tengo ahorita, cerramos cada mes, hacemos corte y vemos cuántos usuarios se acercaron en ese transcurso del mes. Pero sí invitar a la ciudadanía que, si tienes un adeudo muy alto, pues te acerques aquí. Incluso si no cumples con esos 20 meses, pero tienes algún adeudo y te quieres regularizar, también los invitamos a que se acerquen. Les damos planes accesibles para que ellos puedan regularizar su situación y buscamos siempre ayudar a la ciudadanía.
3: ¿Cuál es el resto de usuarios y qué porcentaje estaría con problemas de cartera?
2: De cartera. Si consideramos arriba de 12 meses de adeudo, que es un año, tenemos alrededor de 4,500 usuarios que están en esa antigüedad. La mayoría de los usuarios de aquí de Piedras Negras paga su recibo de manera puntual. Tenemos como un 80% del padrón total, que está entre 0 y 3 meses, que es donde se considera que están pues todavía en pie. No se considera. 66,000, arriba de 66,000 usuarios.
1: Con información de Armando López Capetillo, edición de Israel Calderón para Super Channel 12, Gabriel Méndez Martínez.
0: 9:26 y hablando justamente de información relacionada a CIMAS, este organismo operador también dio a conocer que no descarta a mediano y largo plazo el gestionar recursos ante instancias federales como lo es la misma Conagua. Esto con la finalidad de ampliar el margen de inversión y seguir desarrollando más obras y proyectos para beneficio del servicio de agua.
1: Con la finalidad de seguir costeando las diversas obras y proyectos para mejorar la calidad del servicio de agua potable, así como de la misma infraestructura hidráulica en la localidad, el Sistema Municipal de Aguas y Saneamiento dio a conocer que no descarta la posibilidad de solicitar recursos a instancias federales como la Comisión Nacional del Agua para dicho fin. Así lo mencionó el responsable operativo de la paramunicipal, Jorge Alexis González, quien mencionó que actualmente se está a la espera de la dispersión de un recurso, el cual asciende a los 6.4 millones de pesos, ello como parte del programa de devolución de derechos de la Conagua, el PRODER, correspondiente al 2025. González Beltrán destacó la necesidad de seguir gestionando los recursos financieros ante las instancias federales correspondientes, de modo que se pueda ampliar significativamente el margen operativo para la ejecución de más obras hídricas, sumadas ya a las inversiones propias que realiza el sistema de aguas.
4: En el tema del PRODER 2025, que es Programa de Derechos de Agua, Ahorita está, digamos, detenido.

0: hizo el pago, si bien la dispersión ya está hecha en el SAT, el SAT es el que nos tiene que regresar ese dinero, y de momento no ha sucedido. Estimamos que sean alrededor de 6.4 millones de pesos lo que deben de ingresar al sistema para realizar obras de infraestructura hidráulica. Y en día de hoy, bueno, ese programa cambia de PRODER a PEAS, que es Programas de Estímulos de Aguas y Saneamiento. Básicamente es el mismo, pero lo que busca igual es meter un paquete en donde a través del recurso municipal o federal nosotros nos comprometemos con una cantidad y al final del año, en diciembre, se te entrega la mitad de ese recurso que se invierte, ¿no? Todavía hasta el mes de octubre puedes hacer ajustes. ¿Qué significa esto? Si bien ya nos autorizaron ese programa, en donde estaban aproximadamente 16 millones de pesos, de los cuales 8 ingresarían al sistema, se pueden hacer ajustes. ¿A qué me refiero con esto? De que si el municipio va a seguir invirtiendo en obras de infraestructura hidráulica, como lo es el Centinela, como lo es, por ejemplo, la tubería que tenemos de 1.200 metros lineales en las Misiones, y así sucesivamente, ingresan proyectos que son utilizados, o más bien que son capitalizados con recursos del sistema municipal, se pueden agregar a ese programa y sumar 20 millones, 21 millones. ¿Para qué? Para que al cierre, antes del 31 de octubre, nosotros nos puedan regresar, en lugar de 8, pues 10 o 10.5, ¿no? Entonces, estamos en esa balance. El día de hoy tendremos una reunión en el equipo administrativo para revisar esa simulación con los proyectos que de aquí a octubre sí se pueden capitalizar y hacer el ajuste correspondiente en este mismo mes con agua, para ya dejar plasmado el total de la inversión que vamos a considerar, pero la intención es que no sean 8, que sean alrededor de 10 millones.
1: Con información de Armando López Capetillo, edición de Israel Calderón para Super Channel 12, Gabriel Méndez Martínez.
2: 9:30 a.m, la temperatura en los 30 grados centígrados. Llegamos a la media, momento de hacer nuestra siguiente pausa comercial. Enseguida volvemos con más de la información.
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Así que ahí está oficialmente la cartelera de lo que serán los eventos y las actividades de estas próximas fiestas patrias en su edición 2026. Todo comienza, como bien lo puedo escuchar, este próximo lunes 14 de septiembre, en donde será la inauguración de las tradicionales cocinas, las cocinas tradicionales de todos los diferentes sectores y regiones de nuestro país. Un evento bastante folclórico y culinario para los que son gustosos de la comida, de la gastronomía en diferentes partes de México, y posteriormente, al día siguiente, el martes 15 de septiembre, el tradicional evento de la ceremonia del grito de independencia, en donde autoridades municipales estarán encabezando dicha actividad, el alcalde Carlos Jacobo Rodríguez también en su segundo año al frente de esta actividad, y para armonizar justamente la noche del grito, la noche de fiesta mexicana, la maquinaria norteña estará comenzando con la presentación musical, para posteriormente, quien cerrará la noche será Gavito Ballesteros y toda esta programación que se tiene para cerrar la noche del domingo. Mucha expectativa sin duda alguna, y promete demasiado lo que será esta próxima edición del Grito de Independencia el martes 15 de septiembre. Posteriormente, como también es toda una tradición, el miércoles 16, el día importante, el día inhábil también, que recuerdo es un día festivo, la realización de lo que será el desfile cívico-militar, donde estarán participando tanto autoridades del municipio, contingentes de dependencias locales, algunas escuelas, en fin, un muy folclórico desfile que estará circulando por algunas calles de nuestra ciudad, culminando justamente como tradicionalmente se hace, y a la espera de conocer el comunicado y ruta oficial, frente a la presidencia municipal, donde, bueno, también se busca con ello cerrar las actividades de estas, las fiestas patrias, y la invitación desde luego para toda la ciudadanía para que pueda formar parte de estas fiestas patrias, y de esta manera sepa cuál será la cartelera desde el lunes 14, martes 15 y miércoles 16 de septiembre. Ahí está la cartelera de las fiestas patrias 2026. Son ya las 9:37 a.m, la temperatura en los 30 grados centígrados. Vamos a continuar en más informaciones, que hablando de comunicados que dio a conocer autoridades del municipio, en este caso Protección Civil y Bomberos. El día de ayer se reportó una situación bastante peculiar por parte de esta dependencia, y cito lo siguiente: de acuerdo al reporte emitido por la patrulla fronteriza respecto a la presencia de un caimán de gran tamaño en el río Bravo, aproximadamente 400 metros río arriba de la isla del Mudo, se exhorta a la ciudadanía a no introducirse al río Bravo ni realizar actividades recreativas en el agua. De esto, debido al riesgo que representa dicho avistamiento, por lo que Protección Civil Municipal pide a la población extremar precauciones.

0: y mantenerse alejada de esta zona, además de atender las recomendaciones que emiten las autoridades. Actualmente se mantiene un operativo de vigilancia, por lo que se hace el llamado a la comunidad de no acercarse a las inmediaciones del río Bravo, por lo que fue este avistamiento. Reiteramos, este fue un comunicado que se emitió el día de ayer, poco antes de las 6 de la tarde. Hasta el momento no se ha tenido actualización, donde ya se confirme que evidentemente no hay algún riesgo de acercarse a toda esta zona del río, al paseo del río, pero lo que se reportó por parte de la autoridad fue el avistamiento entonces de un caimán. Hay que dejarlo muy en claro, es un caimán, no es un cocodrilo, pero tiene una gran dimensión, por lo cual representa un posible riesgo a la ciudadanía. Entonces habrá que estar al pendiente de que el mismo Protección Civil emita nuevamente algún comunicado esclareciendo ya la situación y confirmando que todo se encuentra bajo control. 9:38 a.m. Por lo pronto vamos a continuar en más información, y es que como parte de sus actividades en materia de proximidad social, autoridades del municipio se pronunciaron a favor de que los padres de familia se involucren un poquito más en la cotidianidad de sus hijos. ¿En qué sentido? Regularles el uso del teléfono celular, principalmente jóvenes y adolescentes, ya que se sabe la influencia que pueden llegar a tener las redes sociales, el contenido que ven en internet y cómo esto puede repercutir en su misma estabilidad emocional, por lo cual es importante que atienda las siguientes recomendaciones que le detallan justamente las autoridades.
1: El registro de las líneas telefónicas que ha ordenado el gobierno federal se espera sea una buena herramienta para poner fin o disminuir las llamadas de extorsión que se hacen, reconoció Nicanor Molleda Frías. El notario público declaró que se trata de una herramienta que les permitirá a las autoridades rastrear e identificar a los responsables de cometer este tipo de delitos, el cual ha afectado seriamente al gremio de los notarios. De la misma manera, el fedatario pidió a quienes han sido víctimas de alguna extorsión a que hagan su formal denuncia ante la Fiscalía General del Estado y se inicien las investigaciones.
2: Pues creo que pudiera frenar, ¿verdad? Porque pues ya la persona que habla sabe que su teléfono está identificado, o van a identificar a alguien, porque creo que ellos buscan siempre la manera de dar vuelta a ser identificables, a ser rastreables. Hacen un trabajo un trabajo comprometido la fiscalía, porque sí, pues mandamos los teléfonos, nos dicen, oye, sabes que está en tal lugar, ¿verdad? Como que no es de aquí, etcétera. Los bloquean y pues que denunciemos, también eso es muy importante, que denunciemos, porque luego nos quedamos con la situación dentro de la oficina y nuestros colegas, nuestros compañeros.
1: Voz informativa, Ángel Robles Estrada.
0: ¿Vio usted las palabras? Bueno, escuchó, mejor dicho, las palabras de el notario público Nicanor Molleda acerca de esta disposición legal que está llevando a cabo el gobierno federal para registrar las líneas telefónicas, y con esto se abre la posibilidad de que reduzcan considerablemente los casos o intentos de extorsiones telefónicas, una situación que desgraciadamente podría decirse muy común en nuestro país y que ha resultado con algunas víctimas, con algunas personas afectadas, por lo cual con estas medidas que se estén implementando se espera poder reducir esta incidencia y por lo menos tener un control más detallado de lo que respecta este tipo de actos delictivos. Pero le hablaba yo entonces de la importancia, retornando a la otra información, de lo que es el involucramiento de los padres de familia en el uso del teléfono de sus hijos, sobre todo lo que ven en redes sociales, y esto fue lo que dijo la autoridad municipal.
1: Un tema que ha cobrado auge en las últimas semanas a nivel nacional es el relacionado al uso del celular, ya que tanto jóvenes como niños utilizan esos aparatos en todo momento, de ahí la necesidad de buscar regular su uso. Así lo consideró el secretario del ayuntamiento, Daniel Aguilar, quien comentó que en ese sentido se trata de una situación que el propio alcalde, Jacobo Rodríguez, ha tocado en sus visitas a los planteles educativos. Indicó que ante ello se busca priorizar la salud emocional de todos, por lo que el planteamiento es que se ayude con diversos planes y estrategias, que si bien no se busca dejar de utilizarlo por ser una herramienta, sí ajustar el tiempo que uno dedica a dicho dispositivo.
3: Hay otro vicio por ahí que está cobrando mucho auge, y no nada más entre niños, niñas, adolescentes, también entre adultos, el celular. Me parece que es importante plantear la salud digital, por así decirlo, de nuestras personas, la salud emocional de nuestras personas menores, con niños, niñas y adolescentes. Es un tema que el alcalde ha llevado a las secundarias, que ha llevado a las preparatorias, y el planteamiento aquí es pues que se ayude con diversos planes, programas, no necesariamente a dejar el teléfono, es una herramienta, o las redes sociales, etcétera, son herramientas que nos ayudan mucho, pero si no hay orientación desde casa, si no hay orientación en la propia sociedad, pues pudiesen perjudicar la autopercepción. Y esto ya hay estudios serios internacionales que dicen que los niños, niñas, adolescentes que son nacidos o afectos en las redes sociales pudiesen ver distorsionada su autoestima. Entonces, en este sentido, pues la federación, el estado, los municipios somos corresponsables en un tema que pudiese ser de salud pública.
1: Con información de Armando López Capetillo, voz informativa, Ángel Robles Estrada.

0: 9:43 minutos. Es importante entonces, como lo pudo escuchar de la autoridad municipal, que los padres tengan ese control sin caer en lo excesivo, en lo que sus hijos ven e interactúan justamente en las redes sociales, con el celular, sobre todo por lo influenciables que son actualmente para la estabilidad emocional de los jóvenes. ¿Usted qué opina? ¿Está a favor? ¿Está en contra de que se implemente esta regulación? Háganoslo saber a nosotros, con gusto lo estaremos leyendo en nuestro centro de mensajes. Y hablando justamente en las acciones que sigue llevando y priorizando la autoridad municipal, una de ellas son los programas en favor de la educación, principalmente reflejados a la mejora de las escuelas y los planteles, especialmente lo que refiere a materia de techumbres escolares y también instalación de canchas deportivas. Mire usted.
1: El compromiso del gobierno de la nueva historia en apoyo a la educación se ha visto reflejado en las diversas acciones y programas que se promueven en beneficio de la población estudiantil y de los planteles de Piedras Negras. Así lo mencionó la directora de Desarrollo Social, Cintia Villarreal Sánchez. En ese sentido, puntualizó los esfuerzos que ha consolidado la administración para mejorar las condiciones en las escuelas, como lo fue la donación de 300 aparatos mini-split para igual número de aulas durante el año pasado, ello debido a las altas temperaturas que se viven en la región norte de Coahuila. De igual forma, indicó que se mantiene una coordinación con los directores de los planteles escolares en caso de que se necesite ampliar su capacidad en este equipamiento de aires acondicionados, así como otro tipo de mejoras a las instalaciones escolares, como la construcción de techumbres y canchas deportivas para beneficio de los estudiantes.
2: Te comentaba ahorita, la verdad, que gracias a Dios en las escuelas públicas de Piedras Negras, pues, no se tiene algún salón, ¿verdad?, que no tenga minisplit. El año pasado entregamos 300 minisplit gratuitos a las instituciones y la verdad que cubrimos ya al 100% las aulas que no tenían minisplit. Sí, obviamente por la demanda, ¿verdad?, hay algunas que quieren hacer un cambio de minisplit que ya tienen varios años de uso, entonces sí nos piden hacer este cambio las instituciones, ¿verdad?, para que pueda tener pues un mejor rendimiento dentro de las aulas, pero estamos haciendo esta revisión con funcionarios, ya hemos realizado una investigación y unos formatos, ¿verdad?, de revisión de las escuelas que quieren hacer este cambio, y también vamos a estar trabajando en la mano con Obras Públicas y con Comisión Federal de Electricidad para ver que la carga, ¿verdad?, que ellos desean a lo mejor subir un poquito más o poner otro minisplit por salón que no vaya a afectar, ¿verdad?, la carga, porque luego también llevamos la problemática de que pues puede haber alguna situación con el sistema eléctrico de la institución. Entonces lo que queremos es que todo vaya de la mano, que no tengan problemas y que todo vaya de la mejor manera. Entonces estamos trabajando en eso.
1: Con información de Armando López Capetillo, edición de Israel Calderón para Super Channel 12, Gabriel Méndez Martínez.
0: Faltan 14 minutos a las 10 de la mañana, es momento de hacer nuestra siguiente y última pausa comercial. Nosotros ya regresamos con la parte final del noticiario.
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0: Faltan 11 minutos a las 10 de la mañana. Ya estamos de regreso en la parte final del noticiario y vamos a avanzar en más información local. El municipio mantiene también las atenciones a las diferentes áreas recreativas y espacios públicos de la ciudad. El ejemplo más claro de ello es el bosque urbano y sus diferentes áreas recreativas.
1: Como parte de los trabajos de acondicionamiento en el bosque urbano, se han instalado canchas profesionales de fútbol, una de béisbol y una semiprofesional de la misma disciplina deportiva, declaró Luis Gibran González Peña. El director de Urbanismo y Obras Públicas indicó que de la misma manera ya se trabaja en lo relacionado a la instalación del sistema de riego para después dar paso a la siembra del pasto natural. El funcionario comentó que todas estas obras deberán estar listas para ser utilizadas antes de que finalice el presente año y con ello fomentar la práctica de estos deportes por parte de niños, jóvenes y adultos.
2: Por ahí realizamos unas canchas profesionales de fútbol, fueron tres profesionales de fútbol, una de béisbol y una semiprofesional de béisbol, y actualmente estamos con el sistema de riego. Viene después el sembrado, todas van a ser de naturales, canchas naturales, de pasto natural, y posteriormente pues ya vamos a estar ahí anunciando para que puedan ir a visitarlas y a utilizarlas ya una vez que estén completas.
3: ¿Cuándo contemplan
2: esto? Esa tiene que quedar para antes de finalizar del año, ya con el pasto completamente puesto, verde y funcional.
1: Con información de Armando López Capetillo, voz informativa, Ángel Robles Estrada.
0: 9:51. Vamos a avanzar en otra información y cambiando por completo de temas, y es que de cara a lo que será el próximo proceso electoral, el cual tendrá situaciones de nivel local, como será el caso de las alcaldías, y también la disputación federal. Una de las circunstancias que se están presentando de cara a estas fechas, el próximo año, es la presentación y conformación de nuevos movimientos o partidos políticos. Este es el caso de Somos México, quien ya se encuentra en la conformación de sus comités municipales aquí en Coahuila.
1: En conferencia de prensa, el presidente del Comité Estatal del partido Somos México, Gustavo de la Rosa Ramírez, dio a conocer que este próximo 6 de septiembre estarán llevando a cabo su asamblea con la intención de conformar el Comité Municipal. Estableció que lo mismo se hará en Ciudad Acuña, donde se hace la invitación a que miembros de la sociedad civil se sumen a este gran proyecto político que está cobrando una gran relevancia a nivel nacional. Indicó que de estas personas que se vayan integrando, los cuales algunas pudieron no ser tomadas en cuenta en otros partidos, pueden salir buenos perfiles para ser tomados en cuenta para el próximo proceso electoral. De la Rosa Ramírez reiteró que las puertas están abiertas para todo aquel ciudadano que busque sumar y que tenga como fin común acabar con los malos gobiernos y ser una opción diferente de cambio.
4: Una reunión importante, interesante, con un grupo de compañeros y compañeras, y decidimos que para el próximo domingo 6 de septiembre, si no mal recuerdo, Alemán, vamos a hacer nuestra asamblea municipal para la conformación del comité ejecutivo aquí en Acuña, en Piedras Negras, me confundo porque más tarde voy a Acuña. Desde luego que Piedras Negras es un municipio importante y por eso la importancia de hacer crecer el proyecto político de nuestro partido en este municipio.
5: Este, ¿no?, por el lado de los comités, la conformación de los comités, pero para ir analizando figuras que puedan ser candidatos en los procesos electorales del próximo año.
4: A ver, mira, hay algo muy interesante que está sucediendo en Somos desde que impulsamos este proyecto político nacional. El partido es un partido puertas abiertas y se están sumando muchos compañeros y compañeras que vienen de la sociedad civil.
1: Voz informativa, Ángel Robles Estrada.
0: 7 minutos y serán ya las 10 de la mañana. Vamos a avanzar en otra información. La Casa de la Cultura aquí en Piedras Negras extendió la invitación a toda la ciudadanía interesada en formar parte de sus diferentes cursos y talleres.
6: Como parte de la amplia gama de cursos y talleres con los que se cuenta para el desarrollo artístico de la ciudadanía, la Casa de la Cultura en el municipio extendió la invitación a toda la comunidad interesada en formar parte de estas actividades, las cuales se brindan gratuitamente en dicho recinto. La directora de la casa, Ana Lisa Castillo Palomo, mencionó que actualmente se tiene abierto el registro en un horario de lunes a viernes para aquellos que deseen participar en las disciplinas tanto de música, pintura y también danza, dirigidas a personas de todas las edades, desde niños, jóvenes y hasta adultos. La funcionaria resaltó la gran respuesta que se ha tenido de la población para abonar a la expresión artística de la ciudad, principalmente mediante los eventos en la clausura de cursos, los cuales se llevan a cabo cada 6 meses y en donde se exhibe el talento local a través de presentaciones de carácter público en los recintos culturales.
7: Pues ha dado estos espacios, gracias a Alexis por hacer el Coffee Raid. También los jóvenes conozcan que aquí tienen un espacio para todos ellos, todas las personas que quieran llevar a cabo alguna obra de teatro, quienes quieran llevar alguna exposición aquí en la Casa de la Cultura, es totalmente gratuito. Acérquense a estos espacios, es la Casa de la Cultura, la Casa de las Artes, y además hacer mención, como bien lo mencioné, que estamos en inscripciones abiertas, estamos de lunes a viernes, de 9 a.m. a 7 p.m. para todas las personas. Tenemos clases para niños, niñas, jóvenes, adultos y sobre todo nuestros adultos mayores con la Compañía Municipal de Danza Folclórica del Adulto en Acción. Y también comentarles que estas mismas disciplinas se encuentran en los diferentes centros comunitarios de manera totalmente gratuita. Nosotros no tenemos temporada vacacional, nosotros seguimos trabajando porque cada 6 meses damos a conocer lo que trabajamos dentro de estos recintos culturales. Entonces, invitarlos a que se acerquen. Estamos ubicados aquí en la avenida Adolfo López Mateos, número 800, en la colonia Roma.
6: Con información de Armando López Capetillo, edición de Israel Calderón para Super Channel 12, Gabriel Méndez Martínez.
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continuar con nosotros. La temperatura actual en la ciudad de Piedras Negras se mantiene en los 30 grados. Una temperatura bastante cálida y aún así se espera que aumente para esta tarde. Si usted tiene planes, actividades al aire libre, pues le platico cómo estará el pronóstico del tiempo. Para esta tarde la temperatura máxima incrementará hasta los 41 grados con un cielo mayormente soleado y despejado. Los vientos estarán soplando estos en calma en 14 kilómetros por hora. Por la tarde-noche la temperatura desciende hasta los 25 con un cielo despejado sin probabilidad de lluvias hasta estos momentos. Y le damos paso así a este lunes, inicio de semana laboral, con días calurosos para que usted lo vaya considerando. No hay que dejar de lado, pues, mantenernos, seguirnos manteniendo hidratados, usar bloqueador solar, gafas de sol, alguna paraguas o gorra para seguirnos protegiendo de estas altas temperaturas, las cuales prevalecerán durante, pues, el resto de la semana, y hasta estos momentos no se esperan con que cambien las condiciones climatológicas, sino hasta la próxima. Hasta el próximo mes, la segunda quincena del mes de septiembre, se espera que vayan ya minimizando estas altas temperaturas. Por lo pronto, la temperatura máxima para este lunes será de 40, mínima de 25. Los vientos estos ya incrementan en los 19 kilómetros por hora. El día martes, máxima de 38, la mínima desciende hasta los 26. Y con un cielo soleado y despejado, los vientos también van en aumento en 28 kilómetros por hora. Este día miércoles y jueves se elevan nuevamente las temperaturas estas hasta los 40 grados. No hay que olvidar que la sensación térmica aún supera estas temperaturas. Máxima de 40, las mínimas descenderán hasta los 26 grados y los vientos estos se mantienen soplando entre 29 y 33 kilómetros por hora. Este viernes ya inicio de fin de semana, temperaturas calurosas, como le comento, la máxima se espera que sea de 39, mínima se mantiene en 26 y los vientos estos se mantienen soplando en 33 kilómetros por hora. Hasta aquí con la información del pronóstico del tiempo. Que tenga usted un excelente domingo y que la pase muy bien en familia. Hasta la próxima.

0: 9:58. Antes de despedirnos, queremos agradecer por mantenerse siempre en contacto con nosotros y, como se lo mencionábamos, nosotros con gusto estaremos dando leída a todos sus mensajes que nos hacen llegar. Y bueno, también aquí uno que muy amablemente nos mandan, dice: hola Gabriel, muy buenos días desde Uvalde, Texas. Un saludo para Alejandra, qué guapa hoy y siempre. Bendiciones, mi Ale, pues tienes fanáticos cruzando la frontera más allá de las barreras internacionales. Y pues bueno, un saludo también, desde luego, muy caluroso hasta allá, hasta Uvalde.
1: Claro, muchas gracias por su... Muchas gracias a usted que nos manda mensajitos y pues gracias por sintonizarnos, sobre todo desde allá, o sea.
0: Claro, muy importante.
1: Traspasamos barrera.
0: Traspasamos las fronteras.
1: También tengo un saludo antes de, claro, de terminar para la señora Araceli Chaides, que ayer me la encontré, bueno, más bien el viernes me la encontré en un centro comercial y muy linda la señora, así es que muchos saludos para usted, señora Araceli, que siempre sintoniza la programación de Super Channel 12 y ella nos sintoniza desde La Buenavista.
0: Desde La Buenavista, sí. Desde Uvalde, desde todas partes, nosotros comprometidos con mantenerle muy bien informado. Desde luego, reiterar el saludo a la señora Araceli y reiterar también, pues, los cuidados y las medidas, porque ya lo mencionaba, salen puras cifras de 39-40 grados las que vienen para la otra semana. Recuerde, hidratación, cuidado para los adultos mayores, los niños y sobre todo evitar complicaciones por estos intensos calores. Cuando falta un minuto a las 10 de la mañana, es así como nosotros nos despedimos. Agradecemos que nos haya acompañado, se haya informado con nosotros. Recuerde, yo lo veo en punto de las 6 de la tarde con el resumen de la jornada dominical. Mientras tanto, pásala muy bien, que tenga muy buenos días.
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1: Oye, saludos y buenos días ya en este domingo, santo domingo, domingo 23 de agosto. Domingo 23 de agosto, día de Santa, ¿qué? Santa Rosa de Lima, Santa Rosa de Lima.

0: tacos y lonches. Lo de la raza con el menudo. Muchas partes, a veces con los taquitos, burritos, gorditas y cuanta cosa. El saludo para todos. Chilo, no agarra llamada. Llamada de WhatsApp, no lo agarra. Está instalado aquí en la computer. Dice.
1: Buenos días, Bruno. Buenos días, aquí andamos y nos vamos.
0: Te pusieron todo.
1: Recuerda que es dominguito, hermoso, precioso. Que tenga buen día.
0: Hay como tunas. Saludos.
1: Se me activó el teléfono. No quise llamarte.
0: Órale, ¿dónde estamos?
1: Saludos para toda la banda. Para Jack Black.
0: Y toda la raza, para toda la raza ahí en la base Gutiérrez Centro. Gutiérrez Centro. Saludos a

pesar de todo. Ánimo, saludos, buenos días, saludos, carnal, la pizza, se llama para New Orleans, llámale mensajito, muchas gracias, carnal, saludos, muy buenos días, amanecido crudo, ¿qué onda, carnal?

0: Hernández y Claudia Vega. Saludos a Héctor Hernández, Claudia Vega. Saludos, compadres. Saludos también para Mando. Saludos para Mando, para Emanuel y para Juelito. Familia Hernández Vega, ¿cómo no? Saludos, por acá aparece lo que dice.
1: Buenos días, aquí andamos presentes, Lerdo y Victoria.
0: Lerdo y Victoria.
1: Aquí andamos con la racha. Para la cruda.
0: Muchas gracias, no, mi compañera. Muchas gracias. Te lo agradecemos y bendecidos, Bruno. Como quiera, se te eche de menos. Hace la diferencia. Aquí andamos listos. ¿Por qué, hombre? Nomás descanso los sábados. Mira, échenle una cumbión.

0: corte comercial, regresamos. 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
1: Saludos y buenos días. Ya 10:34, minutos 10:34.

0: Y compa DJ Canario, ¿qué dice? DJ Canario.
1: ¿Cómo estamos? Aquí andamos a la escuchita de la 92.9. ¿Pues a cuál más, dijo Rudy? Aquí andamos a la escuchita, esperando el almuercito. Ándele, papá.
0: Dele.
1: Así que saluditos para todos y para toditas. Así que, échale.
0: Estamos, saludos al señor.

0: Se la voy en crudo, carnal. Saludos para el mono, el Nair de Honduras. Claro, de Honduras, saludos, el Nair, el mono. Para Chori de El Salvador, el Chori, mi compa Chori, saludos, buenos días. Y por si acaso está escuchando mi compa el Flaco en Houston también. Gente rosa en Houston, deja mi compa el Flaco de la gente rosa de El Salvador. El Salvador, saludos. 10:36, sáltale, llega Julián Álvarez. Julián Álvarez.
1: Me hubiera gustado. Llámala
0: a la luna.

Susi, buenos días, 10:38, llega el remix, difícil, saludos, buenos días. Te voy a pedirte la misión colombiana, cómo no, Marco Sade, misión colombiana, 10:38, domingo 23 de agosto.

0: vibra.
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0: Hola, saludos, buenos días, ahí estamos. 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Van a ser próximamente, ya sabes.

0: comercial, vamos a corte comercial. Regreso con la misión colombiana, mis compas. Misión colombiana. Saludos a la gente allá en Del Río, Texas. Jimara, allá para Del Río, Texas. Saludos. Misión colombiana después de corte comercial.
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0: La estación de la raza y para toda la raza. Eso. Ay, también que andábamos. ¿Qué fue?
5: Saludos para mi compa Tata, el perol de la
0: radio. No, saludos, Lunita. Saludos para Lunita. Ese es el audio de Lunita, pero lo envió el Tata. Tranquilo, Tata, ¿cómo estamos? Hola, acá mi compa Fénix. ¿Qué ha habido?
6: Sobre la idea, véngase. Ahí deje pilotos automáticos, ¿cómo se llama? Locutores automáticos y vengas pues hasta acá, hasta la comarca.
0: Así están en
6: vamos a echarnos horas. Unos taquitos de barbacha aquí en la cantona. Y saludando por ahí, mi compito Bruno, pues a todos mis compas de la mañana. Por ahí ando desconectadillo, por ahí una situacioncilla que hubo.
0: ¿Qué ha habido?
6: Sí, me hace que hay que regresar este número a compitas de la mañana, mi compita Bruno. Échale bendiciones a toditos mis compas de la mañana, compadritos, comadritas, montoneros, montoneras, y a todo el auditorio de la Superestelar, en especial a mi compita Julio Perales y Saúl Regalado de su canalillo. ¡Ánimo! ¡Buenos días!
0: Y estamos como Félix, Maldonado, pelo de garrama aquí, bueno. ¿Quieres que dejemos en automático otra vez? ¡Arrasa!

0: estrellado, tocino y cuanta cosa. ¡Qué bárbaro, qué bárbaro! ¡Saludos a mi compa Julio García, familia! ¿Qué dice?
1: Hola, my friend.
0: ¡Ah, saludos, amiga!
1: Buenos días.
0: Buenos días.
1: Ando robándome el saldo de otro celular.
0: ¡Eso!
1: Oye, bien contentos porque nos picharon unos taquitos de birria. ¿Cómo ves?
0: ¿Y ya fueron o
1: y luego, pues, un paseo, ¿qué más quiero?
0: Ah, o sea, ya fueron a almorzar.
1: Saludos, my friend. Y andamos en sintonía.
0: Gracias.
1: Y el
0: gracias.
1: Chocolatito...
0: Anda con
1: fregándose, gente. Derritiéndose, pero aquí me trae dando la vuelta.
0: Tanto calor, saludos, tanto calor, se derrite. Saludos, hoy para la gente con mi amera. Seguimos. 10:58.

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1: Con 3 minutos después de las 11 de la mañana, este domingo 23 de agosto. ¡Saludos! ¡Saludos! Ay, hasta ni he escuchado el mensaje. No vas a salir con incoherencia, pero antes, el caniquín, échale caniquín.
2: Ay, saludos para mi Julio Perales, para mi compadre Bujía, saludos para el barrendero mayor y para toda la raza que esté a la fin escucha. Sigo siendo caniquín acá por San Alberto Ranch. Échale mi Bruno, puro veneno.
1: Eso, saludos mi compa caniquín. Para la familia Hidalgo Vázquez. Para San Alberto, saludos, buenos días. Saludos mi compa Félix Maldonado, está la comarca Mitotera. Saludos de Félix. Y por este lado, llegaron los problemas. Llegaron los problemas. No sé si ponerlo directo al aire, tata. ¿Se podrá? ¿O qué ondas? ¿Podré? ¿O sales con tus incoherencias? Ni lo sé, pero bueno. A ver,

0: 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Ahí te llevo con una rola, esa de los siete melones. Y va quebrada, pues si no una de Naila con Bronco.
1: Naila Bronco.
0: Va quebrada.
1: No, estamos, 7 millones con los huracanes. Está bañadísima, esa rolita, 7 millones. 11.5, termino para el taxi 72. De las de cajón, pero de las que de cajón, perdón, de las de cajón tejanas. Claro, saludos, buenos días. 11.5, suéltale, dice.

Bruno, saluditos. Saluditos para el torito que ya te está escuchando en el rancho con las chivas. Allá anda, Bruno, saluditos. Aquí andamos en la ruletación. Excelente domingo. Que no falten las deliberación. Porfa, aquí andamos.

0: saludos a mi compa Julio García. Julio García, Tarrizal, Texas. Tarrizal, Texas, y familia García. Mi compa Naya, Lerdo y Victoria. Mi compa Naya, está Lerdo y Victoria también. Celote, muy buen día. Mi amiga Cristi, Cristi, también celote, buen día. Mi compa el Torito Delgado, allá para el rancho con las chivas.
1: Houston, tenemos problemas, Houston.
0: Tenemos problemas en el enfado.

0: Saludos,
1: buenos días, Cariquín.
0: Saludos para Rosa María Vázquez, para Ruth, para Camila, para Memo, para Mireia, y a Naila, David, que cumplió años. Saludos, ¿por? Ahí para toda la raza, chiquilla.
1: De parte de Cariquín. ¿Alguien que haya faltado en la fiesta?
0: Saludos a Julio García. A Julio García de parte de Cariquín. Acá por Ciudad Acuña, Coahuila, México.
1: Hasta Rizal, Texas. Saludos ahí de parte de Cariquín. Dice para acá, échale.
2: Bueno, buenos días. Te saluda la Mary Neri. Aquí andamos echando el rol. Estamos escuchando. Andamos sintonizando por acá en el... Andamos en las compras. Saludos, Bruno. Escuchate.
1: Anda de shopping. Eso. Saludos a mi Mary. David Neri. Y la Mary Neri. Saludos.
3: ¿Cómo es, Bruno Salas?
1: ¿Cómo?
3: Te pusieron en mi pie la cara. Pues, me agarraron como... mandilón.
1: Gana, hazte
3: por
1: que
3: eso
1: no,
3: la razón que no me cago, Bruno Salas.
1: Hazte las que no.
3: A no limpiar. Ay, ahí te mando un saludo, Bruno.
1: No, qué bueno, haciendo la limpieza. Ya que entró los problemas.
4: Houston, tenemos problemas, Houston.
1: Oílo, saludos, Arturo Rodríguez en la limpieza. No, pues que no le hace, tú, Arturo, échale ganas, saludos. Hoy nomás, Tata, ahí te habla el gato, te andan apañando, Tata, aguas, te andan apañando, oílo, suéltalo.

0: gracias, gracias, mi compa. El gato apañando al tata, cómo no. ¡Ánimo, saludos! 1121, 1121, suéltele y sé.
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0: millones, son los 7 millones.
1: ¿Te imaginas tú, Bruno?
0: ¿Qué onda, Chiro?
1: ¿Cómo son los talentos? ¿Qué serán los que no... que no cantan tan
0: bien? Los aficionados nomás.
1: A ser primos hermanos de la Chimueltrufia porque cantan así.
0: ¡Vale! Eso es el talento, eso es el talento. ¿Qué será de los aficionados?
2: Nada se compara con tener un camarada que te comprenda, que te entienda, que sea como tú. ¡Qué suertudote!

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8: Ya 11.26. Saludos, Anita. Solita, hola, Bruno, buenos días. Saludos, bendiciones, muchas gracias. Saludos, Sarita. Ánimo.
9: Saludos, saludos para Caniquín. Ahí para la Merry Merry, para el Primo Olvera, para Ujía.
8: Y para toda la raza.
9: Para todos los que están.

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1: Hola, buenas tardes, buenos días. 11:33, voy a volar. Casi se llega a mediodía, Saludos, buenos días. Allá para el compa Gerardo Marrufo. Señora Sally Marrufo, por el lado del río. Tenga su compadre Chia González, también el tigre. El tigre del río. Es para sus cachorritos, compadre. Saludos, buenos días. Señora Rosy, también. Señora Rosy, allá por el lado del río. Tenga su muy buenos días. Mi compa Chilo, saludos. Va un Lalo, don Lalo, que también.
2: Va Sarita Muñoz, sale a las tortillas quemadas.
1: Dale, saludos, Lalo.
2: Aquí andamos echándole ganancias, de parte de Lalo. Caniquín.
1: ¿Algo más?
2: A ver si te puedes traer de por aquellos rumbos un poco de nieve, porque aquí hace calor.
1: Caniquín.
2: Una de sabor napolitano.
1: Órale, no, está.
2: Échale ganas, Bruno, échale ganancias, aquí andamos. Oye, a ver si tienes una canción.
1: Ya empezado.
2: Algo así como a la alberca.
1: Órale, ya estamos.
2: Por favor.
1: Ya estamos. Saludos, don Lalo. Que trae calor.
3: Hola, primito.
1: Aquí es primito.
3: Muy buenos días, aquí estamos y no nos vamos el lunes. Saluditos para mis compas la mañana y para todos. ¿Qué le permito? Aquí andamos en nuestra bella cuña.
1: Ah, qué bárbaro.
3: Y con la novedad de que ayer me perdí el juego, primito.
1: ¿Y eso por qué? ¿Qué
3: hubo
1: pasó?
3: Fallas
1: ¿qué
3: en la Habana. Pero bueno, lo bueno que ya todo se arregló. Y pues, la novedad es que volvimos a ganar.
1: Eso sí.
3: Real Museo de los 92.9. 9-4. Al Stakis Premier.
1: 9-4.
3: Seguimos en el primer lugar, primito. Ahí saludos. La llevamos, poquito saludos. A poco. Siguiendo haciendo historia.
1: Saludos a la Rosa de los Stakis
3: Premier. Puro 92.9. La que corre por nuestras venas.
1: Eso.
3: Saludos. A mi bebé
1: Junior.
3: Vámonos saludos. Al mandado.
1: Eso, saludos también para Arturo Rodríguez, anda de Hacendoso, Arturo Rodríguez. Saludos, ¿quién hizo para acá? Para este lado, échale a Caniquín.
4: Mi Junior, ¿cómo andamos? Saludos cordiales, mi Junior. Y arriba los murciélagos.
1: Eso, saludos a la raza de los Taxi Premier. También son buenos, pero pues se comparan con los murciélagos, Real Murciélago 92.9. Ánimo, saludos, buenos días, ¿qué dice?
5: Chilo, ¿no te gusta la mía Transformer? ¿No te gusta la mía Transformer?
1: ¡Oh, las canciones! ¿Eh?
5: ¿No te gusta la mía, la de la Suburban Dorada? ¿No te gusta esa? ¿No te gusta esa rola, mi Chilo?
1: ¿Quién canta mejor, el Gato Negro o el Tata? ¿O el Tata con su Suburban Dorada? Oilo, dice...
6: 10-4, comandante Reynoso. Detenga la Suburban Dorada. Es una orden, detenga la Suburban Dorada.

0: Eso, no, pues ni a cuál irle, ni a cuál irle. Ánimo, José 37, con algo romántico.
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0: Félix Maldonado. Félix Maldonado para toda su familia. En la hora, comarca. Comarca, mi totera. Saludos, Félix Maldonado. Saludos. Por este lado, ¿qué dice mi compa Caniquín? Caniquín, ¿qué dice?
1: Se van a las combis y los agarran a puros pambas. Los, y se van a las combis y los talento, agarran a puros pambas.
0: El talento, el gato y el tata.
1: Me los llevo de payasos a cada uno. Oh, no. Me los llevo de mejor de payasos. A ver si tienen
0: correr.
1: Chiste.
0: No, hombre, lo van a correr, lo van a correr. Saludos, gordillo. 11:45, ya 11:45. Saludos a David Mary y la Mary Neri, dando el rol, dando la vueltecita, andan de shopping. Saludos también a mi amiga Mari y Alfredo, Alfredo y Mari, Mari Gaviria.

0: dice, dile que ni quien que no sea payaso. No, pues eso vive, eso vive. Y del arneses 2. Y de los saludos también. De los saludos. Ánimo, voy a ir corte comercial.
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0: olvides, saludos, mi compa Félix Maldonado y familia. Por el lado de la comarca, mi totera. Saludos desde Ciudad Coya, Coahuila, mi Félix. Ahorita dice ya, casi partiendo para rumbo Gómez para el rancho, Saludos, mi compa Félix Maldonado, hasta la comarca Laguneras. Muy buenos días, 11:50 acá para este lado de Coya, Coahuila. 11:50, saludos, buenos días. ¿Qué dice? Saludos mi compa Alex, saludos, buenos días, saludos a toda la gente de también de Río Gerardo Marrufo, saludos, buenos días. Ay, la 28, señora, ay, se me olvidó, para la señora María Antonia, de la 28, saludos, allá para Jimara, también desde el Río Tegas, Jimara, saludos, buenos días, por acá por ese lado, Primito Junior,
1: Primitos. Aquí andamos alistándonos para irnos a... Nos vamos de Chapi, el mandadito. Aquí andamos, saludos a la familia y para todos.
0: Ya estamos, saludos de Primitos, Junior y Noelia. Saludos, ¿cómo no? Saludos, buenos días. Ya 11:51 Acuña, Coahuila. Saludos para Arturo Rodríguez en Califas. Anda, limpi. Anda con el mandil bien puesto. Solo antes, por acá, pero lo que dice mi copa, échale.
2: No, mi caniquín. Por ahí si se lo lleva de acompañantes de payasos, pues no, le van a... Lo van a agarrar a...
0: Agüitar el...
2: ¿Cómo se dice?
0: Agüitar
2: a los corrones junto con ellos, vaya manera. No. No, pero ahí la llevan, ensayando un rato más ensayando y al rato... Pues la van a hacer de cantantes ese par de viejos. ¡Ánimo! ¡Buena mañanita! Desde acá, desde la comarca.
0: ¡Eso!
2: Ahí está el saludo para Toldito, Ciudad Acuña y sus alrededores. ¡Ánimo!
0: ¡No, le agüitan el show, hombre! ¡Si se lo llevan, le agüitan el show! ¡Saludos! ¡Y buenos días, dice! ¡Ah, échale!
3: Como de Gómez para el rancho, comenta tú, bro, de Gómez para el rancho.
0: ¡Eso! Ahí anda Félix, ahorita se agarra el rumbo para Gómez para el rancho. ¡Saludos, buenos días! ¡Saludos para... gracias por los saludos, Gerardo Marrufo. Por acá por este lado también, saludos ahí para don Lalo. Lalo, ¿qué onda, Lalo?
4: Caniquín, ahí te andan quitando el trabajo. Por favor, Caniquín.
0: ¿Ya estamos?
4: El trabajo te lo...

0: de Rosy Esquivel, de Casita, que está en Casita, mi Bruno, ahí te está en Casita descansando. Saludos, mi Bruno, saludos a todos mis compas.
1: Julio Perales, sea para Rosy Esquivel también, saludos de Buenos Días, ¿por qué
2: presionó? Bruno, saludos cordiales para todo tu auditorio, Radio Escucha de la 92.9, ya vamos con rumbo Val Gómez al rancho en la Bicibus. Saludos cordiales para todo tu auditorio, muy
1: saludos,
2: buenos días.
1: Saludos, el Primoroso Alvera, en la Bicibus, saludos, mi compa Chuy Silva. Bruno, buenos días, te escuchamos en la base, Carlos Santos. La canción de las estrellas, la voz atrecada, puro guerrero.

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0: pasó de lanza. Saludos, buenas tardes. 12 con un minuto, 12 con uno. Número de WhatsApp, 877-131-2499. Es el WhatsApp, es el WhatsApp. Pero siempre es el 92.9. ¿Qué hice? Es que se. Saludos. Hoy nomás. Sáltese. ¿Qué dijo?
1: Ah, qué tremendo caniquín. Tremendo, digo, tremendo, ah, qué wey. Tremendo caniquín. Caniquín nomás se sabe esa que dice, ¿cuál? En el no es que

No, pero no, es que traen talento. Lo bueno es que aquí no hay secretos, Super Estelar, no hay secretos, ni pena alguna, ni pena alguna. Aquí está otro mano a mano. Otro mano a mano. ¿Qué dice? ¿Por cuál van? ¿Por el gato negro?

0: Creo que no calaste, Bruno. Ayer quería que me felicitaras, estaba a meterle largos. No, hombre, celote. Ayer descansamos. Descansamos los sábados, mi compa. Te revientes el nombre completito. Ahorita le enviamos una medianita. Es como no cumplió años ayer, pero ayer no trabajamos. Ayer nos jalamos. Saludos, buenas tardes. 12:06. 12:06.
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0: Arkansas también. Ha hablado de Arkansas también, saludote.
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0: Esa manera, pues, ¿cuál más? Puro Super Estelar. ¿Quién se por acá por este lado?
2: Bruno, buenas tardes.
0: Buenas tardes.
2: Esa canción que se oye, la de Prieta Orgullosa.
0: Prieta Orgullosa.
2: Con la voz de Don Chuy, a lo mejor sí le quedaría. Con la voz.
0: De Don Chuy. Pero ¿cuál Don Chuy? ¿Cuál Chuy?
3: Y órale, no hombre, ensayando.
0: ¿Ensayando
3: un mes? Ensayando un mes todos los días y al rato van a ser.
0: Ah, los cantantes.
3: Unas estrellas por ahí de la música.
0: Este nuevo
3: así
0: talento.
3: Merito. Ánimo, ánimo. No se rindan y échenle, échenle.
0: Eso, que canten en do, en do, en donde no los escuchen.
4: Escuchando tu programación, mi amigo. Bruno.
0: Eso, gracias.
4: Escuchando los nuevos talentos de Ciudad Cuello, Coahuila.
0: Ahí andan echándole ganas.
4: Cantan, pero bien gacho.
0: No hombre, no les mate la ilusión, hombre. No.

0: los oídos a los niños, porque ahí salió el incoherente. Ya se enojó la doña, se enojó la doña.
1: Canta tú, güey, a ver cómo cantas.
0: Ya,
1: canta tú y manda el audio.
0: Tranquila.
1: Mándale un saludo a la abuelita, Bruno, que anda a misa.
0: A la abuelita.
1: Se fue a misa, Bruno. A misa. Fue a comer ángeles. Hola. Para zurrar diablos.

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1: Eso es lo verdadero, 5:17.

0: Escuchando tu programación, mi amigo Bruno. Escuchando los nuevos talentos de Ciudad Juárez, Coahuila.
1: Cantan bien.
0: Cantan, pero bien gacho.
1: Hoy lo hiciste enojar, lo hiciste enojar, hoy lo. Hasta la
2: canta
1: abuelita.
2: Canta tú, güey, a ver cómo cantas. Canta tú y manda el audio. Mandale un saludo a la abuelita.
1: Hasta la abuelita la llevó.
2: Misa.
1: Hasta la abuelita
2: se
1: la llevó.
2: Se fue a misa, uno fue a comer ángeles para zurrar diablos.
1: Hasta la abuelita la llevó. Hasta la abuelita la llevó. Pero acá por este lado, ¿qué hice? Échale.
3: Ay, buenas tardes, Bruno.
1: ¿Cómo
3: buenas
1: estamos,
3: tardes,
1: abuelita?
3: Vengo
1: ¿cómo?
3: Saliendo de misa, Bruno.
1: Dele.
3: Voy a pedir mucho por el alma y el espíritu de ese buen hombre.
1: ¿De cuál?
3: Es buen hombre, pero en el fondo.
1: Vaya.
3: El señor Tata. Un saludo, Tata. Sabes que se te quiere. Un triple, triple kiss black para ti. En lo más profundo de tu alma.
1: Eso, no, saludos. Como quiera, la abuelita lo quiere y lo estima. Como quiera. A pensar de tanta burra y sonzada que le dice el Tata, hombre, no, saludos. Saludos, muchas gracias, abuelita. Saludos también para su nieto, que la carga para todos lados la traen para arriba y para abajo. Ánimo, saludos, buenas tardes, dice.
4: Bruno, buenas tardes.
1: Buenas tardes.
4: Saludos de Alfredo Chocolatito y Mario Gaviria. Oye, ponmele una cancioncita ahí, ¿no? Ahí del Pepe Tobar, o una abuela, nomás dedícasela.
1: Pepe Tobar,
4: ¿cómo no? Chocolatito, gracias, buen día.
1: Gracias, mi compa Alfredo, Alfredo y Mari, Alfredo y Mari. ¿Por qué aparece lo que hizo?
5: Bruno. Échale. Mando saludos al amigo de...
1: ¿De quién?
5: Anaya.
1: Al amigo Anaya.
5: De no? Victoria.
1: ¿Ya estamos?
5: Y al vaquerito del Dorado número 4.
1: Ya, hijo.
5: Arre.
1: Arre.
5: Puedes ponerla de...
1: ¿Cuál?
5: Mi pueblito con Gerardo Sandoval, su cuarta emisión.
1: Oye, va a venir, va a venir. Hoy ya vino. ¿Viene? Hoy ya vino. ¿Cuál es el Bruno? Pónganse la primavera. Naila, para mi esposa Blanca Estela Coronado, para mi hija Paloma Elizabeth Reyes. Aparte de Raúl Reyes Coronado. Raúl Reyes desde la Ribera. Salute, buenas tardes. Ahorita sale.

0: Dice, vuelve de Intocable, vuelve de Intocable. Es una de las viejitas, vuelve. No creo, no sé, no me suena que la tenga por aquí, pero la vamos a buscar. Si no, pues algo también de lo viejito de Intocable.
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4: Buenas tardes. ¿Quién es por acá por ese lado?
5: Sabe la sopa.
4: Saludos, Lunita. Saludos a mi compa Naya, Estelar de Victoria.
6: Te cago una canción de Grupo Primavera, ¿no?
4: Viene la Naila, pero me pidieron Naila, tú, Arturo. Naila,
6: saludos. Pendiente. Para toda la raza.
4: Ya está.
6: De ciudad. Acuña.
4: Pues ya terminaste de barrer, trapear, Coahuila, limpiar.
6: Ahora es domingo.
4: De hacer que ser.
6: Ahora es.
4: ¿De qué?
6: Tengo que llevar mi troca que me la laven.
4: Ya estuviste lavando ahí todas las cosas ahí en tu casa, Arturo.
6: Saludos.
4: Pues lávala de una vez, tú. Lávala de una vez, Arturo.
7: Esas no, mi compita Bruno, porque empieza a darse. Y acá todavía no abren las boticas, vaya manera. Ah, no más que rolo, no. Y ahí vamos ya para rumbo a Gómez, para el rancho.
4: Eso, no, por buen camino.
7: Me acompaña todo el kinder.
4: Míralo. Eso.
7: Y la mamá de los morritos.
4: Saludos,
7: Marco. Soledad. Un saludote para mi hija Soledad.
4: Ahí estamos.
7: La tremendísima Mili, el angelillo y mi chaparrita. Ahí vamos a darle la vuelta a la jefita.
4: Mili, angelillo, Soledad.
7: Échale.
4: No, qué bárbaro, saludate, mi compa Félix Maldonado, acompañado de su familia, rumbo para Gómez, para el rancho, saludos. 1227, todavía más de los talentos, dijo, hoy lo suéltese.

0: saludos para Perritos Junior y Noelia. Noelia Junior y la raza del Real Murciélagos que ganaron 9-4 a Taxis Premier. 9-4. El Real Murciélago 92.9.
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0: Eso, solo buenas tardes. Aquí Supergaba por ese lado. Cuando cantó el Tata. No sean así. No le echen porra.
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0: Salud. 232 minutos. Por acá por este lado, ¿qué dice? Porque viene más 9 meses.
3: Estaba cantando junto con el gallote. Le salía la flema al vato, pero.
0: Y no, qué barro. Neta, qué ganas. Nomás la abuelita lo quiere.
3: Estaba pasando aquí por una calle, aquí por.
0: ¿Por dónde?
3: Y un perro empezó a llegar donde iba a cantar ese vato.
0: No, pues ahí salió, lo que escuchaste fue esto, oílo. ¿Ya ves? Ahí salió. No, solo la abuelita sí, la abuelita hace todo lo posible por por la tranquilidad, la paz de ese buen hombre, que es el Tata, hombre. Hasta la iglesia va a rezar por él. Ay, muchas gracias, abuelita, muchas gracias. Nosotros también lo queremos, lo estimamos, pero, pues sí, de repente. Ando muy acá. ¡Saludos! ¡Eso! ¡Llega la música de Banda MS! ¡Banda MS! ¡Junto con Fuerza Régida! ¡Seguro le dolió!

0: Saludos, buenas tardes. Seguro le dolió. Por este lado, ¿qué dice?
1: Hola.
0: ¿Qué dice, amiga? ¿Qué dice?
1: Buenas tardes.
0: ¿Cómo estamos? ¿Cómo andamos?
1: Gracias. Gracias por los saludos, Chocolatito. Gracias, Bruno, por la complacencia de mi bigotón, Pepe Tobar.
0: Pepe Tobar.
1: Saludos y en sintonía.
0: Ya estamos.
1: Bendiciones.
0: Gracias, gracias. Saludos, buenas tardes. Buenas tardes. ¿Me pueden felicitar a mi sobrina Irma Serna? Está cumpliendo un año más de vida. Le ponen mañanita, ya estamos, saludos. Ahorita le envío una mañanita también de una vez a mi compa, el Quique Guillén, el Cacho Guillén también, cumpliendo años. Por este lado, ¿qué dice? ¡Ah, mi compa cubano!
2: Buenas tardes, Bruno Sala Guerrero.
0: ¡Qué habido! ¡Qué milagro! ¡Cubano!
2: Te mando muchos besos, besos, abrazos, Olo. Saludos para gracias. Ti, para toda tu familia, para toda la raza de Super Estelar.
0: Ya estamos, gracias.
2: Para todas las nenas de Seguritaxi, para Muñiz, para el 02, para Vero, para el 49, para el 51, en fin, para todos, tú Bruno, un saludo también para todos los compañeros del volante.
0: ¿Y qué más?
2: De parte de Arturo Jiménez, 17 de Seguridad. Sí.
0: Ahora ya estamos.
2: Al 03 también, la nena que estaba acá. Aquí andamos, Bruno, en la rehabilitación. Me acabo de levantar apenas porque.
0: ¡Apenas!
2: Ahí en la borea, estaba altas horas de la madrugada, comenta.
0: Altas horas
2: de
0: madrugada.
2: Pero aquí andamos en la rehabilitación, Bruno.
0: Eso.
2: Un saludote, mi hermano. Ya sabes que te quiero un mucho cantidad.
0: Un mucho bastante, un mucho
2: siempre
0: bastante.
2: Siempre se nos vea, Bruno. Siempre se nos vea mandar un saludo
0: a los
2: paisanos cubanos allá de los Odessa.
0: Dele.
2: A mi compa Chilo, que aunque no me hable, él sabe que lo aprecio.
0: Dele. Igual que la abuelita, el Tata.
2: Al muerto viviente del Tata, el chifrador del mandilón, cabeza de rodilla, un saludote para él, aunque me cae mal, pero como quiero lo aprecio.
0: No,
2: ahí andamos tú, Bruno. Saludos para todos en general, porque ya sabes que las neuronas mías andan un poco fallando.
0: Le
2: mando saludos a todos y no que se me olvide. Y comenta.
0: No, saludate, suéltese.

Reyes y familia. Raúl Reyes y familia, que te dé la Rivera. ¡Ánimo, saludos! ¿Cuándo llegamos a quién y quién y quién? 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

0: Estela Coronado, para Paloma Elizabeth Reyes, para Raúl Reyes y compa Raúl Reyes, allá hasta la Rivera. Y también saludos ahí para el compa Oscar el Vaquerito, ahí para don Robe, para doña Blanca, ahí para Brian, para Miguel, para Eduardo, para Rafa, Roberto, Robertito, para José y toda la raza allá en Calle Guerrero. Saludos, buenas tardes. Me voy al corte comercial, 12:44, Acuña, Coahuila. Ya 12:44.
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0: Arturo Rodríguez, hasta San José, California. Para tu mami, la señora Imelda. Para tus hermanas también, Imelda y Marina. Mirena y para Imelda y Marina. Saludos. Compa Arturo Rodríguez, saludos. Dice por acá, de repente se aflojan las tuercas al Tata, Bruno. Hay que apretárselas. Ah, saludos, buenas tardes. Por acá, por este lado, ¿qué dice? Córtale,
7: mi chavo, ya córtele más música.
0: Eso, saludos. Saludos, mi compa. Primoroso.
7: Esa de primavera. Bruno, el Salas Guerrero. Ay, no más. ¿Dónde andas? ¿Con quién te andarás paseando con este solazo? Eso. No tengo, traes tenis.
0: Eso. Saludos, Primoroso Olvera. Primoroso Olvera, la písima. Saludos, buenas tardes. Por ese lado, ¿qué dice mi compa Félix?
8: Mire, mi compita Bruno. Ahí cruzando la frontera y ahí está el río Nazas.
0: Ahí está el río Nazas.
8: El 68 no me quiso llevar, mi compita Bruno. Ahí vamos ya para allá. Cruzando la frontera, ánimo. Y por ahí a ver si tiene a la mano el guapango de la brujita. Ahí está el general de espaldas. Ahí está el general Bruno. Villa de espaldas. Ánimo, ahí andamos.
0: Allá cruzando el río Nazas. Mi compa Félix Maldonado y familia, saludos con cuidadito. No, qué bárbaro, saludos, mi compa Félix. Muchas gracias por compartirnos esas imágenes en ese video. Saludos, saludos, mi compa Cacho Guillén, saludos. cumplió años ayer, ahorita vamos a enviar las mañanitas también, saludos, buenas tardes, por acá por este lado,
5: ¿qué mi Bruno, qué bárbaro, me partiste el corazón en cuatro con esa rola, triste el cuadro contigo, Bruno, no, hombre, no, traía todos los pelos de punta aquí en esta día, a punto de llorar, Bruno,
0: no, qué bárbaro,
5: te pasa, de verdad.
0: Naila, saludos, buenas tardes, dice, saludos, Bruno, por la rola de los chacales. Se llama la que sea. Saludos para acá, para leer de Victoria. Fuga para el presón. Más tarde, Bruno. La carnita sale en el presón. Saludos para darle a mi compa Naya. Saludos para ti, para tu familia. Que disfrute mucho la tardecita el día de hoy, domingo. Allá, ahorita.

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pinches invasores de Nuevo León. Nomás los recuerdo. Saludos, buenas tardes. Oye, saludos a la raza de Comisión Federal. También a toda la gente rosa de la Comisión Federal. Para las cuadrillas, saludos. Muy buenas tardes. Porque dice por acá, no tenemos luz en calle San Pedro. Por ahí viene empezado ahora. No, espérate. No, sí, pero Comisión Federal. Colonia Luis Donaldo Colosio. No tienen luz ahí en la calle San Pedro. De la colonia Luis Donaldo Colosio. Ahí estamos, amigos de Comisión Federal. Saludos. ¿Qué paría, señor? Ahí está Roberto, mire. Desde el merito Coahuila. Va a echarse un cabrito. ¿Qué andamos, señor? Véngase. Saludos, mi compa. No es Rivera.

0: me estaban pidiendo felicitaciones. Viene la mañanita después de identificar estación. Saludos, Roberto, Robertito. Roberto desde el Merito Coahuila está cocinando el cabrito. Qué bárbaro, qué bárbaro. Saludos, andan en los Odessa, en los OJ, o acá en las cuevas. Acá en las cuevas, mi compa, Noé mandó la foto ahí de Roberto, pero Roberto está acá en las cuevas, ¿o qué onda? Saludos, comenta eso. Saludos, mi compa el cubanito también. ¡Ánimo!
1: Es la una de la tarde. Te invitamos a rezar un Ave María por la paz del mundo y nuestras familias.
2: Dios te salve María, llena eres de gracia, el Señor es contigo. Bendita eres entre todas las mujeres y bendito es el fruto de tu vientre Jesús. Santa María, Madre de Dios, ruega por nosotros los pecadores, ahora y en la hora de nuestra muerte. Amén.
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0: Estamos en una tarde, buena tarde, y en este domingo 23, domingo 23. ¡Ah, muchas felicidades!
4: ¡Que la
0: pases
4: de lo mejor!
0: ¡Que la pases lo mejor! Irma Serna, estoy cumpliendo un año más de vida, de parte de su tía, me imagino tía o tío, porque se felicita a mi sobrina Irma Serna, estoy cumpliendo años, muchas felicidades, Irma Serna, de parte de toda tu familia.

Octavio Berumen, Octavio Berumen, mucha felicidad para Santiaguito, cumpliendo 4 añitos. Diosito se lo bendiga muchísimos años más, hombre. Que Diosito me lo bendiga muchísimos años más. Y que haya pasado ese día súper, súper especial. Con mucho cariño, amor, y sobre todo también, hacerle a papacho y regalito también, por supuesto. ¡Ánimo! ¡Felicidades! ¡Felicidades! ¡Ya amaneció! ¡Suelta!

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Saludos a todos los amigos de La Laguna. Saludos para

0: Dorados del Bravo.
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0: ¡Chale! Hoy solo para ganar la pizza de la Zapara, el Camachones. ¿Te lo haces? Ah, para también este. Saludos también para Daniel. Daniel Guerrero. Para el sobrino Junior. Para el sobrino Junior. Se lo haces, Guainito y el Jabalí. Se lo haces. Ah, para el Nair. Para el Mono. El Mono.

0: Cabrito. Saludos, Roberto. Eso, saludos, muy buena tarde, 1:14.
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0: Suéltale, Bruno, suéltale una vez porque casi nos vamos, nos retiramos. A las 2 de la tarde. Oye, saludos para el Don y la Doña, aquí en Los Altos, por la calle Bravo, el Don y la Doña y toda la raza, todo su atento personal. Ánimo, Bravo, y el Reverendo José de las Fuentes.

hasta Santa Eulalia, el municipio de San Pedro, la familia Cruz Soto, saludos, buenas tardes. Saludos para José Arturo Rodríguez. Una vez, porque no hubo bien hacendoso, tuvo mandilón, dijo toda la mañana. No, nada, los quehaceres, le tocó hacer los quehaceres del hogar, Arturo. Y ahorita quién sabe si se animó a lavar la troca, pero ahí está el conjunto Primavera, Arturo.

0: a corte comercial, regresamos con más música, música y más música aquí en Super Estelar.
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0: bruja, la bruja. La brujita, como dice mi compa Félix Maldonado. Saludos, buenas tardes. ¿Por qué por este lado que dice?
1: Buenas tardes, mi compadre. Bueno, buenas tardes, compadrito. Aquí no me escuchita, compadre. No tiene chance, compadre. No tiene chance de mandarle un audio, compadre. Buenos días, buenas tardes, compadre. Andamos, Borky, Borky. Cálmate, Mario. Ya, ya. Andamos trabajando, compadre.
0: Eso.
1: Saludito. Aquí estamos escuchando, compadre. Arturo. ¿Dónde estás, Arturo? Y acaba de reportar Arturo, compadre.
0: Eso.
1: Arturo Rodríguez. Saludito, mi compadre. Bruno.
0: Allá, lo que pasa es que, fíjate, andaba de hacendoso, para no decirle mandilón, en la mañana. Pero ya eso ya fue desde la mañana y ahorita ya terminó y luego que quería ir a lavar la troca y cuánta cosa.
2: Te cargo una canción de Grupo Primavera, ¿no?
0: Ya la puse, ya salió. Es que eliminó los otros mensajes donde dijo.
2: Saludos. A toda la raza.
0: Andaba de hacer.
2: Acuña.
0: Ay, Arturo, ¿para qué lo borraste?
2: Coahuila, Bruno Salas.
0: No, pues ya.
2: Ahora es domingo.
0: Ah, este es.
2: Ahora es. Tengo que llevar mi troca que. Me la laven.
0: Eso, no, ya ves, pero es que andaba cansado porque tuvo que hacer el quehacer, los quehaceres de su casa en este domingo.
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2: Eso, solución, vale, ya la 1:30, 1:30, ¿vale? Vamos ya, casi nos retiramos media hora más. Y ¡puda! ¡Colones! ¡Ay! ¿Cómo le haremos? ¿Cómo le haremos? A ver qué hice.
3: Te voy a decir como el Transformer. Te voy a decir como el Transformer. Como el Chilo. Tendrás por ahí la canción. Ayer la vi por la calle con los rieleros.
2: Sí, Bruno, la tengo,
3: si
2: sí
3: la
2: tengo.
3: Tienes, puedes ponerla, Bruno.
2: No,
3: acá
2: sí
3: está el
2: tengo.
3: Transformer que voy a. Voy a rodar por toda la carretera de acá de Ciudad Acuña.
2: Ey, no, es que copiones. Tú copias, se copias más, tata. Se copias mucho. Se capea mucho, se lo date, buenas tardes. Ayer la vi por la calle, que andaba toda golpeada.
4: Ajale, Bruno. Oye, mándame saluditos para mi compa Manríquez, hasta Joshua, Texas.
2: Dele,
4: Manríquez. De parte de Anaya.
2: Mi compa Anaya, solo para Manríquez, José Antonio Manríquez, para su esposo Orale, para toda su familia, cómo no, Joshua, Texas. Dice por acá, échale.
5: Quiero mandar un saludo muy especialmente para los de Conjunto Gaviota.
2: Ah, los de Gaviota.
5: Ahí tuve una participación con ellos.
2: En la brujita.
5: Escuchaste, soy la que le hace.
2: Ándale, sí, ahí salió.
5: Un saludo. Son la mera punta del tren.
2: Eso, ese es Don Pemo. ¿Qué es ese Don Pemo, abuelita? Don Pemo González, la mera punta del tren. De la vía norteña. Ánimo, ¿qué es por acá por este lado?
6: Mi compita Bruno, pues un saludo al compita Mari. Ahí lo tengo que escuchar.
2: Ahí
6: un saludo al compita Mari. Y muchas gracias por la rolita.
2: Está la
6: rolita, el guapango de la brujita.
2: So,
6: ahí andamos, mi compita Bruno. Vamos a acá. Algunos menesteres para la jefa. Ahí andamos.
2: No,
6: a la escucha todavía.
2: Saludos y que siga pasando un excelente domingo con tu familia, mi compa Félix Maldonado. Sí, la brujita con la viejita. En el guapanguito de la brujita, este, con la abuelita. El conjunto Gaviota. Ahí salió la abuelita. No quería decirlo yo, pero ya lo dijo en su propia voz. En su propio voz lo dijo la abuelita.
5: Un saludo muy especialmente para
2: la gente. Le dieron la chance, la oportunidad.
5: Ahí tuve una participación con ellos.
2: Ah,
5: y me escuchaste,
2: no
5: soy la que le hace.
2: Sí, ahí sale.
5: Un saludo.
2: Porque
5: la mera punta.

para el compi Junior, para su esposa, para el compi Chevo, para el DJ Canario, mi compa DJ Canario, cierto, saludos, solo para el tata, para el 15, para el Torito Delgado, y la bonita, o qué dice, la bonita o lunita, es que sí, ya no la entendí, lunita, bonita, abuelita, no sé, pero bueno, para toda la raza ahí, aparte del vaquerito, el vaquero, saludos, saludos a los tucanes. Espérame tantito porque viene hoy nomás. Llegó el Pegaso.

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9: Eso, se los digo, buena tarde, ya era 1:41, que dice, por acá por este lado, ah, qué milagro, dice.
10: Buenos días, mi compadrito Bruno, Bruno, Bruno
9: otro
10: Salas.
9: Otro compadre, otro compadre.
10: Ahí saludito para toda mi raza que nos está acompañando. Ay, pero para que dominguito, sí. Dominguito de tardeadas, así que ahí saluditos. Ay, de tardeadas. Parte de la perrita de las mezclas, saluditos la compadre.
9: El saludo perrita, la perrita de las mezclas, ahí tardeadas hoy, domingos, ah, me recuerdo aquellos... Domingos de tardeadas, qué bárbaro. Saludate, buena tarde, dice por acá por este lado.
11: Hola, vale, mi compita Bruno, pues que tenga una excelente tarde, cuídese mucho.
9: Así es, pues casi nos vamos.
11: Ahí están los mega también para todo su componente familiar. Ánimo, bendiciones. Y por acá ya, ya vamos allá a la casita de la jefa y llevarle algunos menesteres que le hacían falta. Ánimo, y ahí andamos con la buena tardecita.
9: Ya estamos.
11: Que descanse y ahí el día de mañana, si Dios presta vida, lo andaremos sintonizando.
9: Ánimo. Saludos, Zapa, para los peques, hombre, yo me desesperaba los peques. Qué bárbaro, saludate. ¡Chole, chole! Dale un palmazo. No te creas, no te creas, saludate. Pasívense, huercos.

0: agua, Roberto, se le da pegando el cabrito ahí, hombre. Solote, Roberto, aguas, aguas con el cabrito, hombre.
1: Compadre Bruno, un saludito a mi compadre Félix el bandido. El bandido de amores de Torreón, Coahuila, compadre, de la mera comarca lagunera. Saludito, mi compadre. Mañana le voy a echar una llamada a mediodía, compadre. A ver si tiene chance de contestarme por la llamada, compadre. Estamos echando una plática larga, larga, compadre. Saludito, mi compadre Bruno. Quítame la escuchita, compadre.
0: ¿Mediodía de allá donde estás o mediodía de donde está él? Porque ya es una hora menos y luego lo va a esperar a mediodía, que son la una de allá. O a la mediodía de allá, que... bien revuelto, ¿no? ¿Cuáles que son? O a mediodía de allá, que son las 11 de la comarca, o a las 12 de mediodía de la comarca, que ya es la una para allá, para aquel lado, mi compa. Ánimo, Solote, póngase de acuerdo con el Félix, mándale un mensajito primero. ¡Ajá, espérame! ¡Apá! ¡Apá! ¡Pasivo ese perro! ¡Ah, perdón, pisaste! ¡Míralo! ¡Aguas! Aguas con el cabrito, se le pega. ¡Cerote! No, qué bárbaro. La gente reza disfrutando la tarde, como siempre, las tardes, los domingos de la Super Estelar 92.9. ¡Ánimo! ¡Dice! De la música de los Tucanes. Sí, bueno, no vienen aquí, pero para Eagle Pass. Próximamente llegan a Eagle Pass, Tucanes de Tijuana.

0: Lástima que seas ajena.
1: Eso. Ánimo, salud, buenas tardes. Una 49, no, pues ya, una 50, 11, el corte comercial. Último corte comercial a mi cargo. Bruno Salas, aquí en la Super Estelar. Suéltese.
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1: Pues ya casi no va, casi no va. Solo mi compa Ángel Ramírez.

0: estrenando la camisa que le traje de Oaxaca, no, hombre. Bien todo que ver el torito, bien todo que ver. 10 de 10.
1: Eso, qué barro, suertudote. Hasta regalitos le traes y cuanta cosa, bien consentidote. Nah, mi compa el torito. Mi compa el torito, un abrazote, mi compa el...

0: Bull sí lo quieren, ese bull, ese toro para los que no saben inglés, ese torito delgado sí lo quieren. Una
1: eso sí,
0: camisota
1: no acá,
0: perra, acá de Oaxaca. No, ya sabrás, a ver si no llega todo embarrado ahí de chiva.
1: ¡Ambidoso! No, a ver si lo quieren, güey, si lo quieren, no como tú, una. Saludos, buena tarde. El torito jonronea, güey. Trébate poderoso. ¡Ánimo, saludos, buena tarde, nos vamos!
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Son las 6:00 p.m. Este es un momento de reflexión. ¿De qué le sirve al hombre ganar el mundo entero si se pierde a sí mismo?

Joven de 20 años es hospitalizado tras intentar terminar con su vida al ingerir pastillas. Incendio de un vehículo en la colonia Laureles provoca movilización del cuerpo de bomberos para su atención inmediata. Rehabilitan el puente del río Nueces entre Eagle Pass y Uvalde tras colapso por inundación. Exhortan a visitantes a solicitar apoyo del Consulado de México ante casos por el retiro de visa estadounidense. Retomará la Cámara Nacional de Comercio las miniferias del empleo para este mes de agosto, posiblemente septiembre. Se reportan 24 casos activos del gusano barrenador en Coahuila. Siguen las medidas de prevención. Con esto y mucho más, nosotros listos en esta tarde dominical y también 23 de agosto. Así comenzamos.

Son ya las 6:05, la temperatura en los 42 grados centígrados en estos momentos. Una tarde bastante calurosa este domingo aquí en la ciudad de Piedras Negras, y se mantendrá la tendencia de importantes calores, según estaremos detallando a continuación los pormenores en cuanto al pronóstico del clima para esta noche. Esperamos una temperatura mínima en los 26 grados centígrados, 78 grados Fahrenheit. Hay 0% de posibilidades de lluvias, además de un índice de humedad que se posiciona en un 20%. ¿Cómo estará transcurriendo la última semana del mes de agosto? Y le mencionaba yo, o ya se lo adelantaba, lo que serán las situaciones climatológicas. Mañana lunes, día 24, 40 grados centígrados la temperatura máxima, 104 grados Fahrenheit, 26 Celsius la mínima hacia la noche, un día que será totalmente caluroso, con viento soplando también en los 18 kilómetros por hora. Para el martes, día 25, 41 grados centígrados la temperatura máxima, sigue ligeramente en aumento el calor para estos próximos días, 26 la mínima hacia la noche, con viento soplando en los 33 kilómetros por hora. Y ya a partir del próximo miércoles 26, mitad de semana, y hasta el viernes 28, las máximas estarán alcanzando los 39 grados centígrados, 103 grados Fahrenheit, y la mínima hacia la noche en los 26 grados Celsius, 79 grados Fahrenheit, con cielos que estarán en su totalidad despejados y muy calurosos, además de vientos soplando entre los 20 y los 28 kilómetros por hora, dejándose situaciones todavía muy calurosas para el cierre de este mes de agosto. ¿Cómo transcurre también el pronóstico para la región sur central de Texas? O bueno, primero que nada, la región norte de Coahuila. Ciudad Acuña, 38 grados centígrados la máxima, 26 la mínima. Jiménez, 35 la máxima, 25 la mínima. Y Nava, 38 grados centígrados la temperatura máxima para este domingo, 25 la mínima hacia la noche. Y finalmente, localidades como Sabinas y Guerrero manteniendo índices o temperaturas en los 39 grados centígrados la máxima, 26 grados Celsius la mínima. En lo que compete a la región sur central de Texas, también le detallamos las temperaturas para este domingo, cierre del fin de semana. Uvalde, 102 grados Fahrenheit la máxima, 75 grados Fahrenheit la mínima en la noche, un día totalmente soleado. San Antonio, 103 grados Fahrenheit la máxima, 77 la mínima hacia la noche, y localidades como Carrizo Springs y Laredo con temperaturas máximas en los 106 y 105 grados Fahrenheit, la mínima hacia la noche en los 77 y 79 grados Fahrenheit, dejando así situaciones también todavía bastante calurosas. Hablando justamente en temas de inclemencias climáticas y abordando cuestiones locales, es importante recalcarle que las temperaturas están dejando a Piedras Negras muy por encima de las ciudades más calientes a nivel nacional. Prueba de ello es, mire usted, otra vez esta lista que se dio a conocer el día de ayer, este sábado, donde se destacó a Piedras Negras como una de las ciudades más calurosas, y así ha sido en las últimas semanas, por lo que se reitera a la ciudadanía a tomar sus precauciones y especialmente evitar exponerse a las condiciones de la intemperie, para que los tenga muy al pendiente sin duda alguna, y considere cómo estarán las situaciones o las temperaturas, mejor dicho, en los próximos días. Se viene un cierre de agosto bastante caluroso, según lo indica así el pronóstico del tiempo.

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1: 6:09, temperatura en los 42 grados centígrados. ¿Qué tal? Muy buenas tardes, un gusto saludarle como siempre, darle la más cordial de las bienvenidas. Esta es la emisión nocturna de Telezócalo en su edición dominical. Agradecemos el favor de su atención y un gusto recibirlo justamente en este domingo, ya 23 de agosto, un domingo, como lo pudo ver, muy caluroso todavía, y lo que viene para el cierre del mes de agosto, según lo veíamos también en el pronóstico, mucho calor todavía para la ciudad de Piedras Negras y la región norte de Coahuila, así como sur de Texas. Antes de dar comienzo con la información, es importante conocer también el estado que guardan actualmente los cruces internacionales en esta tarde de domingo, un domingo familiar, y por lo mismo le damos a conocer que en estos momentos el puente internacional número 1 ya tiene una ocupación vehicular con un alcance que se extiende poco más de la mitad del puente. Se puede apreciar un tráfico bastante fluido a esta hora de la tarde, muy inusual el panorama en un fin de semana, sobre todo en un día domingo, pero de momento el puente 1 presenta una accesibilidad si usted tiene contemplado visitar a la vecina ciudad de Golpas. Puente internacional número 2, el puente Coahuila 2000, presenta también en estos momentos un tráfico que, por el contrario, tiene un alcance total, prácticamente de caseta a caseta. Para que usted lo considere esta situación, ya le estaremos mostrando el panorama en ambos puentes internacionales. Puente número 1 está prácticamente a la mitad del alcance, puente número 2 en un lleno total. Así también le damos a conocer cómo se encuentra el tipo de cambio en este domingo 23 de agosto. El dólar registrando cifras de 16 pesos con 60 centavos a la compra, 17 pesos con 50 centavos a la venta. 6:11, temperatura en los 42 grados centígrados. Vamos a dar comienzo justamente con la información, haciendo el reconteo de la noticia policiaca más relevante en las últimas horas y también lo más trascendental de la nota policiaca, la nota roja aquí en la ciudad de Piedras Negras. Y es que el departamento de bomberos fue movilizado de manera emergente luego de que se reportara el incendio de un vehículo que tuvo lugar en la colonia Laureles, por lo cual, si bien no se reportaron personas lesionadas o alguna afectación mayor, este hecho pudo ser atendido y sofocado en tiempo y forma por esta dependencia. Un vehículo terminó en llamas mientras circulaba por el Boulevard República a la altura de la colonia Laureles, por lo que esto generó la movilización de los elementos del heroico cuerpo de bomberos. Los apagafuegos acudieron al sitio para controlar el incendio y evitar que las llamas se extendieran hacia otras viviendas, hacia otros municipios, por lo que tras las maniobras correspondientes, la emergencia quedó bajo control y hasta el momento no se han reportado afectaciones o alguna persona lesionada tras este incidente que ocurrió en la avenida República, en el Boulevard República, a la altura de la colonia Laureles. Así también en otra información, una situación fue tomada por el conocimiento de las autoridades luego de que la ingesta de varios medicamentos llevó a Alejandro de León, de 20 años de edad, a ser ingresado de urgencias al Instituto Mexicano del Seguro Social luego de que intentara quitarse la vida. Tras conocerse la situación, el joven fue trasladado para recibir la atención médica y permanecer bajo vigilancia del personal de la salud. Luego de su llegada al hospital, los médicos realizaron la valoración correspondiente para descartar complicaciones derivadas de la ingesta de los medicamentos. Finalmente, se informó que Alejandro permanece estable y no presenta mayores afectaciones, toda vez que este joven de 20 años intentara terminar voluntariamente con su existencia al ingerir una alta dosis de medicamentos. 6:13, y en otra información, con recorridos y presencia de distintas corporaciones, la Fiscalía General del Estado mantiene activo el operativo barrido, así llamado, en sectores donde se concentra el mayor número de reportes por situaciones que afectan la tranquilidad de los vecinos. Por instrucciones del fiscal general del Estado, Federico Fernández Montañez, los elementos continúan con las visitas y recorridos a los puntos considerados como conflictivos y con mayor incidencia en las ciudades del estado de Coahuila, en este caso aquí en Piedras Negras, a fin de tener mayor proximidad social con los habitantes de estas colonias. El delegado de la Fiscalía General del Estado aquí en la región Norte 1, Rigoberto Rodríguez Ríos, explicó que durante los recorridos se atienden zonas que son señaladas por la presencia de personas intoxicadas en la vía pública, posibles puntos de consumo de sustancias y también de riñas. En el operativo participan corporaciones de los tres niveles de gobierno, como Seguridad Pública Municipal, la Policía del Estado, la Agencia de Investigación Criminal y la Guardia Nacional. Así también dijo que además de detectar puntos de riesgo, los agentes dialogan con vecinos para conocer sus necesidades y fortalecer así la proximidad social, ello como parte de las acciones permanentes y los operativos que se llevan a cabo en las diferentes colonias de la ciudad. 6:15 p.m, la temperatura en los 42 grados centígrados, 106 grados Fahrenheit. Sigue caliente la tarde aquí en la ciudad de Piedras Negras. Recuerde, hay que mantenerse muy bien hidratado y sobre todo cuidar de los niños pequeños y los adultos mayores. Momento de hacer nuestra primera pausa comercial. Nosotros ya volvemos con mucho más. Antes, esta recomendación del notario público Francisco Juaristi.
2: Francisco Juaristi Guerra, notario público. Un negocio puede empezar entre dos personas con una idea y un apretón de manos. Pero cuando empieza a crecer, también empiezan las preguntas. ¿De quién es qué porcentaje? ¿Quién puede tomar decisiones? ¿Quién puede firmar? ¿Y qué pasa si uno de los socios quiere salir? Para eso existe la constitución de una sociedad. En ella se establece desde el inicio las reglas básicas. ¿Quiénes son los socios? ¿Cuánto aporta cada uno? ¿Cómo se administra? ¿Y cómo se toman las decisiones? Emprender es tener una buena idea. Constituir una sociedad es poner reglas antes de que aparezcan los problemas. Soy Francisco Juaristi Guerra, notario público.

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8: Algunos casos o situaciones de personas con ideación suicida a las dependencias también de índole estatal pertinentes para su respectiva atención. Y es que como parte de las acciones para atender de manera integral los casos relacionados con intentos de suicidio, la Fiscalía General del Estado participa en un comité de salud mental, el cual reúne a distintas dependencias de la misma administración estatal. Rigoberto Rodríguez Ríos, delegado de la Fiscalía General del Estado en la región Norte 1, explicó que la instrucción del fiscal general Federico Fernández Montañez es colaborar con el sector salud, el DIF y otras áreas que cuentan con servicios de psicología, psiquiatría y tratamiento de adicciones. Cuando la Fiscalía tiene conocimiento de un caso, ya sea por el ingreso de una persona a un hospital o por una intervención en algún domicilio, se brinda orientación de la víctima y se canaliza a esta misma para que pueda recibir el apoyo profesional. El funcionario destacó que estos servicios son gratuitos y buscan detectar oportunamente situaciones como depresión o estrés, además de proporcionar el tratamiento que requiera cada persona a fin de evitar fatales desenlaces en la tasa de suicidios que se ha registrado justamente en la región norte de Coahuila y también en la ciudad de Piedras Negras. 6:20 p.m. y en más información, y pasando justamente hacia otros temas, el puente del río Nueces, usted recordará esta vía que colapsó anteriormente, semanas atrás, por las intensas lluvias que azotaron a la región norte de Coahuila, sur de Texas, durante la inundación y la crecida también del caudal del río Bravo en el mes de julio, ya ha quedado restablecido y el paso vehicular reanudado, el cual ya es plasmado el tránsito que se ve sobre el camino 481 en dirección a la ciudad de Eagle Pass hacia Uvalde. De acuerdo con la información del Departamento de Seguridad Pública de Texas, el tramo derrumbado debía ser reparado lo más pronto posible, debido a que consideran que esta vialidad es una de las más transitadas y una conexión vital en el tránsito terrestre. Su restauración se logró en 37 días por parte del personal de transportación de Texas, desde donde enviaron el mensaje a los conductores que pudieran transitar desde este domingo, ya que las condiciones lo permitían y la restauración estaba completa. Después de la caída del puente Texas Dot, habría iniciado un contrato de reparación de emergencia el pasado 28 de julio, y el departamento aseguró que se esperaba fuera terminado para finales de septiembre. Lo anterior dejó entrever que todas las carreteras afectadas en su momento por las inundaciones reabrieron por completo antes de lo previsto, aseguraron fuentes del estado, y así también dieron a conocer a los conductores que el tránsito y la circulación terrestre ya se encuentra totalmente normalizada. En más información, también en la vecina ciudad de Eagle Pass, el jefe del departamento de bomberos, Manuel Melo, reconoció que se necesitan otras dos subestaciones de la dependencia, las cuales puedan dar servicio a la población, tanto en el sur como en el norte de la frontera. Lo anterior, señaló, es atribuible al crecimiento poblacional y por ende al incremento de las emergencias que ocurren tanto dentro de la ciudad como en el condado de Maverick. Melo, quien se retira justamente este viernes 28 de agosto, tras 34 años de servir a la ciudad dentro de la corporación, señaló que desde que inició su dirección en este departamento se han estado teniendo discusiones respecto a otras subestaciones y parece que se hará realidad en un futuro muy cercano. Y es que, señaló, regularmente una llamada de auxilio dentro de la ciudad se atiende en menos de 6 minutos, pero en las zonas del condado se llegan hasta en 13 minutos. Todo eso es lo que queremos arreglar, y dijo que para ello son necesarias las subestaciones, las cuales podrían ser instaladas en zonas claves para la respuesta de los bomberos y también para médicos, a fin de que se reduzcan los tiempos de llegada y atención en estas zonas de la ciudad de Eagle Pass. 6:22 p.m. y en más información, también es importante darle a conocer que el próximo 19 de octubre está programada la votación por anticipado en las contiendas, donde se buscarán ocupar posiciones vacantes tanto para el condado de Maverick como para la mesa directiva del hospital y también del distrito escolar. La directora de la Oficina de Elecciones, Mariana García, informó lo anterior al señalar que el periodo por adelantado terminará el día 30 de octubre y el 3 de noviembre será la elección general. Recordó a los 36,000 votantes que puede salir a dejar su boleta durante las dos primeras semanas de votación temprana, en un horario de las 8:00 a.m. hasta las 5:00 p.m, y el sábado de 7:00 a.m. a 7:00 p.m, así como el domingo de 9:00 a.m. a 3:00 p.m, en el centro de usos múltiples. La segunda semana estarán recibiendo los votos desde las 7:00 a.m. hasta las 7:00 p.m. y durante la elección general indicó que se van a instalar 16 casillas en distintos puntos del condado para que la comunidad tenga oportunidad de votar y se puedan ampliar así la cobertura de puntos donde pueda acudir la ciudadanía a emitir su sufragio. García invitó a la comunidad en general a que salga a elegir a su candidato que crea es el idóneo para ocupar el puesto correspondiente según la elección que se lleve a cabo, así también aprovechar los días de la votación anticipada y la votación general en el mes de noviembre. En otra información, el teniente José Durán, de la División de Autos Robados de la Policía de Eagle Pass, reconoció la excelente colaboración que tienen actualmente con las autoridades mexicanas y también del CBP, ello para trabajar en casos de vehículos que hayan sido cruzados a México, teniendo un reporte de robo en los Estados Unidos. Aseguró estar conforme con la respuesta que siempre reciben de las autoridades, tanto del estado de Coahuila, ya que se cuenta con su coordinación y le reportan cuando un vehículo ha sido sustraído ilegalmente en cualquier parte de Texas y cruzado hacia México. Es entonces cuando se inicia todo un proceso para lograr su recuperación, si es que ha sido confiscado en suelo mexicano. No obstante, dejó entrever que se intenta de todas formas que los ladrones puedan cruzar a México con el vehículo que robaron al instalar frecuentemente los retenes en ambos puentes internacionales con asistencia de agentes de aduanas y de protección fronteriza. De hecho, indicó que la mayoría de los coches que se han recuperado en esta frontera es porque han sido robados al interior del estado y quisieron ser llevados hacia México. En Eagle Pass, mencionó, los casos de robo de autos han ido a la baja y así también reconoció la coordinación que han tenido autoridades de la División de Autos Robados con también autoridades del estado de Coahuila. Seis de la tarde con 6:25, la temperatura en los 41 grados centígrados. Vamos a continuar en más información, y es que como ya se había anunciado anteriormente, es cuestión de días para que se pueda llevar a cabo el inicio de las famosas o de las denominadas Jornadas por la Paz. Esta iniciativa que es promovido por el gobierno federal y que involucra a las tres instancias de gobierno, y en donde se estarán dando detalles de las acciones que llevan a cabo corporaciones para mantener la tranquilidad en la ciudad. Mire usted.
9: Diversos temas que pueden abordarse desde la perspectiva que analizan las llamadas Jornadas para la Paz. podría llevarse a la mesa en el inicio de estos encuentros, programado para este lunes 24 de agosto en Piedras Negras. Y es que si bien todavía no se tienen definidos, el secretario del Ayuntamiento, Daniel Omar Aguilar Muñoz, atento que se tienen algunos que pudieran ser prioritarios para la administración, buscando el apoyo de la federación. Entre ellos destacó tanto el tema de personas en situación de calle como de aquellas que tienen algún tipo de padecimiento mental, ya que el municipio, con recursos propios, ha tratado de atender dicha problemática. Otro sería la violencia familiar, donde se contempla la participación tanto del Centro de Justicia y Empoderamiento como de Centro Libre, recinto de nueva creación gracias a las gestiones del alcalde Carlos Jacobo Rodríguez. De igual manera, añadió Aguilar Muñoz, está el consumo de sustancias, la recuperación de espacios públicos, entre otros, para lo cual también se buscará si el gobierno federal ofrece recursos para ello.
10: Seguramente estarán los planteamientos propios para la atención de personas en situación de calle que pudiesen padecer sus facultades mentales. Me parece que es un tema que todavía no tenemos una respuesta institucional, a pesar de que el municipio está respondiendo de una manera, pues, con sus propios recursos, atendiendo a personas. Si ustedes lo han visto, hemos logrado disminuir la incidencia de estas personas que generaban, pues, alteraciones al orden, inclusive incendios, etcétera. Sin embargo, creo que es un tema que sí vale la pena plantear a la federación, a efecto de que pudiésemos gestionar recursos para también, pues, tener tratamiento para estas personas. En cuanto al tema de la violencia familiar, me parece muy prudente y muy conveniente que también estará el Centro de Justicia y Empoderamiento. Esto nos ayuda a atender las estadísticas, como lo he comentado, pero también las causas. Y sobre todo, ahora que tenemos, pues, una casa, producto de las gestiones del alcalde, donde se atiende, aunque no el tema de la posible incidencia delictiva, sí se le da orientación a las personas, el Centro Libre se llama, a las personas, mujeres que pudiesen estar siendo víctimas de violencia. En este sentido, creo que pues reforzar, y ninguna ayuda estorba, ninguna ayuda sobra. Yo creo que plantearlo

0: el consumo, pues desde luego que incluir a la Guardia Nacional, Secretaría de la Defensa Nacional, en las diversas corporaciones, pues hay que atender las causas también, no nada más combatir, como ya se está haciendo, hay que atender las causas, y desde luego que aquí la Federación, a través de sus programas y de estas jornadas para la paz, pues establecen los planes para retomar el espacio público, incluyendo, ya lo habíamos platicado por ahí en una conferencia mañanera, los tequios, que son estas jornadas que incluyen a jóvenes de algún barrio, de algún sector, para que se recomponga algún parque o algún espacio público.
1: Voz informativa, Armando López Capeticho.
2: Son ya las 6:28 p.m. Pues ahí los pormenores de lo que sería esta primera jornada por la paz, así como los temas que se estarán abordando justamente para informar a la ciudadanía sobre lo realizado por las autoridades en materia de seguridad. Pero hablando en otra información también de índole local, autoridades dieron a conocer que la falta de un consejo directivo del Sistema Municipal de Agua y Saneamiento sería perjudicial ante las negociaciones que se está haciendo por parte de la paramunicipal ante el NatBank, esta instancia bancaria de localización estadounidense y de la cual se busca gestionar recursos para invertir en obras y proyectos. Mire usted.
1: Mientras que las gestiones ante el Banco para el Desarrollo de América del Norte buscan consolidar dos proyectos, el Sistema Municipal de Agua y Saneamiento también se apoya en el gobierno del estado para amarrar dicha inversión. Los proyectos, que requerirían cerca de 40 millones de pesos, tienen que ver con el programa de micromedición, es decir, instalación de medidores en los hogares, así como una nueva línea al tanque del fraccionamiento tecnológico. Sin embargo, de acuerdo al responsable operativo de la paramunicipal, Jorge Alexis González Beltrán, no serían a fondo perdidos sino mediante una participación tripartita con el propio estado, así como dicha institución financiera. Es por ello que reviste de gran importancia la necesidad de conformar el consejo directivo del organismo, ya que ese tipo de decisiones, por ley, deben contar con el aval de los consejeros recientemente destituidos. Lo anterior, declaró el también director de Imagen Urbana y Ecología, impide al sistema tomar unilateralmente la decisión porque se incumple con los procedimientos requeridos para ejercer los recursos que le tocarían.
3: No hay algunos proyectos que se tienen que validar y que son tripartitos, es decir, entra la Federación, entra Estados Unidos y entra el municipio, ¿no? Ya tuvimos una reunión con el coordinador de infraestructura del agua, que es el ingeniero José Luis Salinas, en donde se está evaluando junto con Acuña un paquete en donde van unos proyectos, porque ¿cómo funciona esto? Una parte, como lo mencionaba, lo pone Estados Unidos, una parte la pone México a través de sus organizaciones, como la Semarnat o en el caso de ellos la EPA, y una parte la pone el municipio, ¿no? Obviamente para llegar a esto hay que verificar varias cosas, como una de ellas es el semáforo fiscal, si el municipio se encuentra en esa condición de poder garantizar un crédito. Y hay muchos procesos adicionales ahí. Tiene que estar establecido el consejo tiene que votar ese recurso, puede pasar al cabildo, el cabildo autorizar, se va al estado y el congreso del estado autorizar. No es algo que puntualmente nosotros tengamos esa facultad de querer hacer y tomemos la palabra en hacerlo, ¿no? Hay varios procesos hacia arriba que se tienen que capitalizar para que ese recurso pueda llegar al municipio a través del sistema municipal.
1: Voz informativa, Armando López Capeticho.
2: 6:32 p.m, la temperatura en los 40 grados centígrados, llegamos a la media, momento de hacer nuestra siguiente pausa comercial, ya volvemos con mucho más.
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5: Faltan 26 minutos a las 7 de la tarde. Ya estamos de regreso con más de la información y dar a conocer también otras noticias de carácter local. Como parte de las acciones que lleva a cabo justamente el tren de pavimentación en cuanto a la atención a vialidades y calles, en este caso del sector de la colonia Mundo Nuevo, se dio a conocer y detallar que se contempla atender a un total de 80 cuadras tan solo en este sector, en esta colonia, una de las más transitadas y habitadas de la ciudad. Mire usted.
6: Luego de que esta semana se llevaron a cabo los trabajos del tren de pavimentación a la colonia Mundo Nuevo, la Dirección de Planeación, Urbanismo y Obras Públicas confirmó que se buscará atacar prácticamente todo ese sector. El titular de la mencionada dependencia municipal, Luis Gibran González Peña, aseveró que estarán entre 1 y 2 meses en esa colonia, atendiendo en primera instancia las vialidades primarias y posteriormente las arterias secundarias. Afirmó que la meta propuesta es rehabilitar en su totalidad entre 80 y 84 cuadras, incluyendo algunas que ya pertenecen a la zona centro, pero que forman parte del programa de trabajo que se elaboró tras una supervisión de sector. El funcionario municipal añadió que después de la colonia Mundo Nuevo se tiene contemplado visitar los ejidos Centinela y La Navaja, además de sectores como Doña Irma, Malvinas, Argentinas, Valle del Norte, así como El Edén. Lo anterior, aseveró González Peña, como parte del compromiso del propio alcalde Carlos Jacobo Rodríguez de que los trabajos del tren de pavimentación se mantendrán en las colonias lo que resta del presente año.
7: En este sector todavía vamos a tener 1 mes y medio, 2 meses de trabajo. Ahorita estamos con las calles más largas, por eso a lo mejor se ve un poco lento el avance, pero bueno, son las calles principales de esta colonia y ya las calles subsecuentes pues van a ir terminándose mucho más rápido porque son más cortas. Vamos a pavimentar alrededor de 80, 84 cuadras en todo este sector, incluyendo parte del centro, que también necesitan mucho trabajo.
8: Mencionaba el alcalde que toda esta parte final del año el tren de pavimentación estará al interior de las colonias. Después de Mundo Nuevo, ¿qué otros sectores de la localidad tienen contemplados?
7: Ok, vamos a regresar, por ahí tenemos una calle pendiente en Doña Irma, que es una calle nueva que se está haciendo la base. También estamos aquí trabajando en Malvinas, otra calle que vamos a pavimentar por ahí. Vamos a ir a los ejidos El Centinela y La Navaja, a calles que son completamente nuevas, donde no había pavimento. Y bueno, ya para cerrar el año, o iniciar el próximo año, vamos a continuar con todo el sector de las haciendas, El Edén, Argentinas, Valle del Norte.
6: Voz informativa, Armando López Capeticho.
5: 6:36 PM, vamos a cambiar a otra información y es que ante las tensiones migratorias que continúan por los casos del retiro de visas estadounidenses, abogados migratorios recomendaron a los visitantes apoyarse en todo momento con el Consulado de México en cualquier ciudad de los Estados Unidos para saber qué procesos y formas llevar a cabo.
9: Derivado de las actuales tensiones migratorias que ha generado el temor en el tránsito y cruce internacional, ello por la amenaza de incurrir en alguna situación que amerite el decomiso de la visa de turismo estadounidense, el apoyo en instancias diplomáticas como el Consulado de México en el vecino país resulta fundamental en estos casos. Así lo mencionó el abogado migratorio Jesús de León, quien informó que dentro de los derechos que tiene todo conacional ante una posible detención, es solicitar la intervención del personal en el consulado para que pueda orientarlo sobre los procesos y el llenado de la documentación, la cual se debe llevar a cabo, como lo es el formato I-213, relacionado con cualquier arresto o encuentro migratorio. En ese sentido, aseveró que toda persona en esta situación puede exigir que la documentación e indicaciones de la autoridad migratoria le sean dadas en su lengua natal, así como la asesoría por parte de la Oficina Representativa Nacional para evitar emitir alguna declaración errónea, la cual pueda condenar injustamente el estatus y futuro migratorio de la persona detenida en territorio estadounidense.
3: Una vez que alguien firma deliberadamente lo que es PD, lo que es la voluntad, y por eso es importante hacer el llamado a todo aquel que esté en esta situación, que lo detengan en los puertos de entrada, pues es que como mexicanos tenemos derechos, claro. ¿Verdad? Una es que si tú no sabes lo que estás, porque te están deteniendo, te están hablando en inglés y toda la papelería está en inglés, una es decirles que te pongan todo en tu idioma natal, ¿verdad? Okay. Lo que haces es el español. Dos, tienes la facilidad de, tienes la obligación, por ejemplo, si te sientes intimidado, tú puedes solicitar 24 horas, no importa la hora en que te detengas, que alguien de un agente consular mexicano se presente ahí para que te oriente y que te dé esa asesoría que tú necesitas, ¿verdad? Okay. Tercero, si ya tienes lo que es la I-213, que es donde ellos ponen por qué te están deteniendo y por qué te están retirando la DSP-159, que es la visa de fronterizo, pues en ese momento, el ver que realmente lo que están poniendo es lo que tú estás diciendo, ¿verdad? Muchas veces presionan para que tú accedas ya, tú lo que quieres es ya salirte, pero el hecho de que tú ya quieras salirte, pues muchas veces tú firmas un documento que al final de cuentas viene ya el futuro migratorio tuyo, ¿verdad? Y ya estando del otro lado que quieras tú arreglarlo, pues ya no puedes. Claro. Entonces es importante que tú mantengas la calma, pidas la asesoría de alguien del consulado mexicano, porque puedes solicitarlo, y cualquier documento que estés firmando, pídelo que sea en tu idioma.
9: Con imágenes de Víctor Paralelo para Super Channel 12, Gabriel Méndez Martínez.
5: Faltan 20 minutos a las 7 de la tarde, pues ya sabe más o menos qué procesos y qué instancias tiene usted para apoyarse en caso de que se encuentren estas situaciones de posibles detenciones y así también cuestionamientos de la autoridad migratoria en Estados Unidos, y con ello la amenaza de un retiro de la visa de turista. Pero vamos a pasar a otra información, y es que el tema de la economía ha tenido muchas variantes aquí en nuestro país en lo que ha sido el presente año. Uno de ellos es el tema de la inflación, el encarecimiento de algunos productos y servicios, principalmente de la canasta básica, que según expertos en economía, ya ha alcanzado un encarecimiento de hasta el 10%.
4: De acuerdo a datos del primer semestre de este año, la inflación que se tiene en el país sigue ocasionando que la gran mayoría de los precios de los productos que se incluyen en la canasta básica hayan aumentado. Así lo reconoció el comerciante local Héctor Rodríguez López, quien mencionó que, aunque dicha cifra puede variar, el incremento de manera general ya ronda el 10%, aunque los números oficiales sean otros. Estableció que en el caso específico de los alimentos del campo, estos han tenido el aumento más considerable, y ello se debe a diversos factores, como temas del clima o por la inseguridad con la que trabajan los productores. Puso como ejemplo el caso del aguacate, producto que se pensó que con la suspensión a Estados Unidos bajaría su costo y se beneficiaría el mercado nacional, cosa que no ocurrió al permitir nuevamente su entrada al vecino país.
10: Sí, pues mira, ahí están los datos ya del primer semestre de este año. Traemos números, pues desafortunadamente, cuestiones inflacionarias negativos para la población. Productos que han incrementado de la canasta básica entre al menos un 5 hasta un 15%, y en algunos pocos casos hasta un 20%. Pero pudiéramos hablar que andamos alrededor de un 10%, independientemente de las cifras oficiales que andan alrededor del 3.1, 3.5 de la inflación. Pues la verdad es que en términos reales ha sido mucho mayor a este número. Sobre todo productos del campo, que se han visto incrementados en los últimos meses por diferentes factores, tanto cuestiones climáticas, cuestiones de inseguridad. Y bueno, por decir el aguacate en los últimos días, que dado que se reactivó la exportación, pues no se vio un impacto importante en el precio. Nosotros esperábamos que de mantenerse cerrada la frontera de la exportación, se redujeran los costos y por ende el precio al público, cosa que no se dio porque se reactivó.
4: Con imágenes de Diego Armando Marrujo para Super Channel 12, Ángel Robles Estrada.
5: Faltan 18 minutos a las 7 de la tarde y en otra información, la Unión Ganadera Regional de Coahuila dio a conocer que actualmente a nivel estatal se tienen registrados un total de 24 casos activos del gusano barrenador. Así también se han mantenido las acciones preventivas en contra de esta situación.
4: Luego de que a finales del pasado mes de abril se detectó el primer caso de gusano barrenador en Coahuila, a la fecha son ya 29 los casos activos de esta plaga, los que se contabilizan en la entidad. Así lo confirmó el presidente de la Unión Ganadera Regional de Coahuila, Homero Amezcua Villarreal, quien dijo que dichos datos se desprenden del último informe que se les dio a conocer apenas la semana pasada. Reconoció que por el momento es difícil hablar de que la plaga se pueda erradicar a corto plazo en el estado, ya que por el momento no se cuenta con la disponibilidad de moscas estériles que combaten el virus. Sin embargo, mencionó que con las medidas que se han aplicado desde el día 1, se han tenido buenos resultados en el combate a esta plaga.
11: Como bien sabemos todos, finales de abril tuvimos el primer caso de gusano barrenador aquí en el estado de Coahuila. Inmediatamente se activaron la contingencia, los protocolos que habíamos estado preparando en conjunto con gobierno del estado y gobierno federal para cuando se nos presentara el primer caso poder tener las herramientas adecuadas para poder combatirlo de la manera más eficiente posible. En este sentido, pues hablar de una erradicación de la plaga es prácticamente imposible al no tener la disponibilidad de moscas estériles aquí en la región, pero sí podemos implementar estas medidas que se tomaron, como te digo, desde el día uno con brigadas, y la aplicación de ivermectinas y productos desparasitantes que son efectivos para poder controlar este parásito en nuestros actos ganaderos. Al día de hoy, Coahuila presenta el informe del martes pasado, 24 casos activos de gusano barrenador, en lo que es el pico del verano, que las condiciones más apropiadas para la propagación de esta plaga. Podemos hablar de que estas medidas han dado resultados de forma exitosa, ¿verdad?
4: Con imágenes de Diego Armando Marrujo para Super Channel 12, Ángel Robles Estrada.
5: 15 minutos a las 7 de la tarde, momento de hacer la última pausa comercial. Ya regresamos con la parte final.

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1: Dejando de lado los refrescos y bebidas azucaradas, así como a procurar brindarles un desayuno adecuado para que puedan rendir en su día de clases. En ese sentido, reconoció el hecho de que cada vez son más los padres que se acercan a la dependencia en busca de asesorarse en temas de educación nutricional, con la finalidad de inculcar en sus propios hijos hábitos saludables para su alimentación y así combatir enfermedades como la desnutrición y la obesidad infantil.
2: Y es muy importante la hidratación en los niños, incluso ahorita que seguimos con temperaturas muy elevadas, que van a regresar a la escuela y que salen a los patios a jugar, que sí se hidraten con agua simple y que prioricemos mandar sus botellas de agua a los niños y evitemos el consumo de refrescos en las escuelas, el consumo de jugos que son muy altos en azúcares y que muchas veces sin darnos cuenta consumen los niños mucha más cantidad de azúcar de la que su cuerpo requiere en las bebidas.
3: ¿Sí? Ahorita que menciona de mandar a los niños almorzados porque el desayuno ya lo toman hasta las 10 de la mañana, ¿qué es lo más recomendable darle a un niño a temprana hora? Porque si un adulto es difícil que le dé hambre a un niño, pues ¿qué se le podría dar?
2: Ahí es muy importante la educación nutricional en casa y que sí los niños se vayan desayunados. Puede ser algo simple, desde decir unos taquitos de huevito con frijoles, que los niños desayunen algo de fruta, por ejemplo, si les gusta con yogur antes de irse a la escuela para que no se vayan con el estómago vacío y luego ya puedan tener su refrigerio después en la escuela.
4: Ahorita que menciona lo de la educación nutricional, ¿se ha visto usted un incremento de interés por padres de familia a que sus hijos se enseñen a comer?
2: Sí, sí, hay padres de familia que están muy interesados en el tema de la alimentación de sus hijos y nos da mucho gusto cuando tenemos este tipo de consultas porque realmente la educación nutricional se crea y se va generando conciencia desde la infancia. Y cuando los niños no crecen con esa educación nutricional, es mucho más difícil que en una edad adulta puedan hacer cambios en su alimentación y su educación nutricional.
1: Con imágenes de Víctor Paralelo para Super Channel 12, Gabriel Méndez Martínez. 6:50 PM y más información también en el tema educativo. El municipio dio a conocer que sigue analizando solicitudes de algunos planteles que deseen verse beneficiados con el programa de equipamiento de mini splits.
5: Si bien la necesidad de mini splits en las escuelas de nivel básico quedó cubierta al 100% el año pasado, con la entrega de 300 equipos por parte del gobierno de la nueva historia, se han recibido nuevas peticiones para el próximo ciclo escolar. Lo anterior fue informado por Cintia María Villarreal Sánchez, directora de Desarrollo Social Municipal, quien añadió que en las próximas semanas se estará realizando un análisis puntual de todas y cada una de estas solicitudes. Y es que admitió que debido a la alta demanda y el desgaste por el uso, diversas escuelas han solicitado el reemplazo de sus aparatos antiguos, por lo que se requiere de una inspección física en cada uno de los planteles educativos. Pero además, declaró Cintia Villarreal, también se tiene que revisar el tema eléctrico, tomando en cuenta que muchas escuelas no tienen la instalación de cableado necesaria para soportar el funcionamiento de este tipo de equipos. Para ello, concluyó, se trabaja de forma coordinada con las mismas instituciones, así como la Dirección de Obras Públicas y la Comisión Federal de Electricidad, para garantizar que la carga no afecte a las instalaciones.
6: Comentaba ahorita, la verdad, que gracias a Dios en las escuelas públicas de Piedras Negras pues no se tiene algún salón, ¿verdad?, que no tenga minisplit. El año pasado entregamos 300 minisplit gratuitos a las instituciones y la verdad que cubrimos ya al 100% las aulas que no tenían minisplit. Sí, obviamente por la demanda, ¿verdad?, hay algunas que quieren hacer un cambio de minisplit que ya tienen varios años de uso, entonces sí nos piden hacer este cambio las instituciones, ¿verdad?, para que pueda tener pues un mejor rendimiento dentro de las aulas. Pero estamos haciendo esta revisión con funcionarios, ya hemos realizado una investigación y unos formatos, ¿verdad?, de revisión de las escuelas que quieren hacer este cambio, y también vamos a estar trabajando de la mano con Obras Públicas y con Comisión Federal de Electricidad para ver que la carga, ¿verdad?, que ellos desean a lo mejor subir un poquito más o poner otro minisplit por salón que no vaya a afectar, ¿verdad?, la carga, porque luego también llevamos la problemática de que pues puede haber alguna situación con el sistema eléctrico de la institución. Entonces lo que queremos es que todo vaya de la mano, que no tengan problemas y que todo vaya de la mejor manera. Entonces estamos trabajando en eso también.
5: Voz informativa, Armando López Capericho.
1: Son ya las 6:52 PM. Vamos a continuar en otra información. Y es que también dentro de lo que fue la conmemoración del Día del Trabajador Social aquí en nuestro país, el cual tuvo lugar hace exactamente algunos días en su conmemoración, este viernes tuvieron lugar el inicio y el arranque de las jornadas de trabajo social, esto en el Centro de Seguridad Social de la Clínica 11 del IMSS. En el marco del Día Nacional del Trabajador Social que se conmemoró este 21 de agosto, el Centro de Seguridad Social de la Clínica 11 del IMSS albergó este viernes el arranque de las jornadas para reconocer su labor y en donde se contó con la participación de estos profesionistas tanto del municipio como de la región. La trabajadora social clínica de la institución, Alejandra Chaires Campos, mencionó que estas actividades tienen la finalidad de reforzar las redes de apoyo y actualizar los conocimientos que demanda el ejercicio de esta profesión, así como un reconocimiento al aporte que realizan para beneficio de toda la comunidad. Añadió que estas jornadas buscan representar un punto de encuentro para quienes desempeñan esta labor social, al tiempo que agradeció la disposición de todas las instituciones involucrados por haber hecho posible este evento.
7: Son unas jornadas de trabajo social, son las primeras que hacemos de trabajo social de manera general, porque están incluidos pues todos los profesionales de las diferentes instituciones de Piedras Negras y Cinco Manantiales. Es una actividad que hacemos conmemorando el Día de la Trabajadora Social, que pues a veces no nos tienen muy en cuenta, ¿verdad? Entonces esta es una manera de fortalecer un poco más las redes de apoyo entre nosotros, fortalecer la profesión y pues actualizarnos, ¿verdad? Porque la actualización yo creo que es muy importante y a veces pues no la tenemos. Entonces es más que nada esto, ¿verdad? Fortalecer los vínculos que tenemos entre nosotros, darle la debida importancia a nuestra profesión y pues estarnos actualizando. Esperemos que esta sea la primera de muchas y que se esté haciendo como una tradición, ¿verdad? Poder celebrar estas jornadas para podernos actualizar.
1: Es importante darle seguimiento justamente a estas actividades, ¿no? De las jornadas que se llevan a cabo.
7: Claro, sobre todo para que pues las compañeras se sientan que están siendo tomadas en cuenta, que están teniendo una capacitación y pues esto nos va a ayudar para desempeñar mejor a cada una nuestros roles en las diferentes instituciones. Hay que hacer hincapié que estas jornadas fueron pues por ahí organizadas por 3 personas y nosotros pues lo hicimos totalmente pues de manera gratuita. Pedimos apoyo por parte de diferentes instituciones que nos apoyaron pues en cuestión por ahí del banquete, por ahí regalitos, cosas que se les van a dar a las chicas y pues yo creo que muy agradecida, ¿verdad?, con cada una de esas instituciones que nos apoyaron.
1: Con imágenes de Víctor Paralelo para Super Channel 12, Gabriel Méndez Martínez.

6:56, la temperatura en los 41 grados centígrados. Antes de despedirnos, es momento de dar una nueva actualización del pronóstico del tiempo. 26 grados centígrados, la temperatura mínima para esta noche, 78 grados Fahrenheit, 0% de posibilidades de lluvia, además de un índice de humedad que en estos momentos se posiciona en un 20%. Los próximos 5 días y el cierre del mes de agosto vendrá también con temperaturas muy considerables a tomar en cuenta. Mañana lunes 24 de agosto, inicio de una nueva semana laboral, 40 grados centígrados la temperatura máxima, 104 grados Fahrenheit, la mínima hacia la noche los 26 grados Celsius, con vientos que estarán soplando en los 19 kilómetros por hora. Así también del martes, una máxima en los 41 grados centígrados, 26 Celsius, la mínima hacia la noche, 78 grados Fahrenheit, un día de igual manera muy caluroso y con vientos soplando en los 32 kilómetros por hora. Para siguiente, del miércoles 26 al viernes 28, mantener una tendencia de la temperatura máxima en los 39 grados centígrados, 103 grados Fahrenheit, la mínima hacia la noche en los 26 grados Celsius, 79 Fahrenheit, dejando días bastante calurosos y con viento soplando entre los 24 y los 28 kilómetros por hora. Es así como estará el pronóstico del tiempo.

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1: 6:58 y es así como nosotros llegamos al cierre de esta emisión informativa. Gracias por habernos acompañado y haberse informado con nosotros. Recuerde que mañana las emisiones empiezan en punto de las 6:00 a.m. con nuestro compañero Ángel Robles Estrada. Mientras tanto, pásenla muy bien, que tenga muy buenas tardes.
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